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Muy buenas tardes a toda la bonita audiencia de Radio Recuerdos de mi tierra.net. Mi nombre es Ana, la Prietita Malora, y ya estoy por acá en esta tardecita de miércoles. Ya estamos por acá, llegamos con toda la actitud, llegamos tarde, pero sin sueño. ¿Qué tal, Tarde pero sin sueño. Bueno, pues ¿qué más hacemos, verdad? ¿Qué más hacemos? Saluditos para todos, todos en general, para todos ustedes que ya están por ahí en sintonía, para todos ustedes que están por ahí ya tras cortinitas, saluditos para todos ustedes. Pues por acá vamos a estar un ratito, por acá trayéndonos esa bonita música que ustedes soliciten, por ahí sacando la garra, ya saben, como ya es costumbre de esta Prietita Malora. Bueno, oigan, pues vámonos a comenzar con los saluditos, porque se nos hace tarde. Esta Prietita Malora llegó tarde y todavía anda ahí haciendo rancho. Saluditos para todos, todos en general.

Pues inviten, oigan, porque hace mucha, mucha, mucha calor. Bueno, pues por acá, lo que es por acá, el clima en California, ya se puso calientito. Ahora sí, ya se puso calientito, ahora sí ya se siente verano, se siente calientito, está calientito. Pero pues bueno, es normal, ¿verdad? Es normal acá el clima en California, así es, para este tiempo. Está, pero caliente para irnos a la playa, así es de que si gustan, vámonos a la playa todos, vámonos a ver si no nos ahogamos por allá. Vámonos pues con los saluditos, vámonos con los saluditos y nos vamos hasta el Porvenir del Centro. Nos vamos hasta el Porvenir del Centro, saluditos ahí en el Porvenir del Centro, a mis papás, saluditos por ahí a mi papá Carlos, a mi mamá Virginia, un abrazote bien, bien fuerte por ahí para ellos, esperando por ahí estén en sintonía. Que por ahí ya tengan esas bocinitas a todo lo que da. Los quiero mucho, papás, los quiero mucho, mucho. Por ahí a mi mamá, a mi papá, los quiero mucho, mucho. De aquí al infinito. Pues gracias, gracias por siempre estar por ahí esperando a que llegue esta petita malora. Que luego por ahí les salen por acá cosas y pues no puede llegar, ¿verdad? Pero gracias a Dios, por acá ya estoy, ya andamos por acá con toda la actitud. Llegamos tarde, llegué tarde, sí, sí, llegué tarde como siempre, ¿verdad? Yo siempre llego tarde. Ah, pero ese sí, sin sueño, eso sí. Vengo, pero relajada. Vengo relajada. Bueno, un abrazote bien fuerte para mis papás hasta allá, hasta el Porvenir del Centro. Un abrazote de esos de los que sacan.

de fans. Saluditos también por ahí para mis sobrinas, para Barbie, para Karen, por ahí para Axel, para mi cuñado Chato, también saluditos por ahí para él, esperando, y también por ahí estén en sintonía, que por ahí ya tengan esas bocinitas a todo lo que da. Saludos también por ahí en el porvenir a mi tío, por ahí a mi tío Tejano, a mi tía Marcela. Saluditos por ahí a sus hijos, a sus hijas, nietos, nietas. También por ahí saluditos a mi pancha, saluditos también por ahí a mi pancha. Un abrazote bien, bien fuerte por ahí para mi pancha en el porvenir del centro. Saluditos también por ahí para Chayo, saluditos Chayo, saluditos por ahí para usted. Saluditos para sus hijas, para sus papás, para don Lorenzo, para doña Margarita y por ahí para toda su familia. Saluditos para todos ustedes, esperando y se encuentren pero muy, muy bien. Y pues saluditos también por ahí al primo Carruy, saluditos por ahí al primo Carruy, a su esposa Fabi, a sus hijas. Por ahí saluditos para ella, saluditos también por ahí para su hijo, esperando y todos se encuentren muy muy bien, que estén pasando una bonita tardecita de miércoles. Y a toda nuestra gente bonita por ahí en el porvenir del centro, saluditos por ahí para todos ustedes. Si está lloviendo, pues con mucho cuidado. Si hace mucha calor, pues igual hidrátense, tomen agüita fresca, agüita, agüita. Y nos vamos hasta la casita. Saluditos ahí en la casita a la prima Rafi. Saluditos por allá a la prima Rafi. Por ahí a su esposo, a sus hijos. Esperando que se encuentren muy, muy bien. A toda nuestra gente bonita por ahí en la casita. Saluditos para todos ustedes. Vámonos hasta el centro. Saluditos ahí en el centro a Chelly. Saluditos, Chelly. Saluditos por ahí para usted. Para sus hijos. También saluditos por ahí para su mamá y para toda su familia. Esperando todos anden muy, pero muy bien. Y a todos los ranchitos por ahí, vecinos. Saluditos también por ahí para todos ustedes. Esperando se encuentren muy bien. Saluditos también por ahí. Nos vamos hasta Villa de Cosacatecas. Vámonos hasta Villa de Cosacatecas. Saluditos allá en Villa de Cosacatecas. A la amiga Manuelita, saludos por ahí. A la amiga Manuelita, al jovencito Alexander. A mi primo, el jovencito Alexander. También por ahí a Roberto. Y por ahí a toda su familia. Saludos por ahí a los papás de la amiga Manuelita. Esperando también se encuentren bien. Y ahora sí, vámonos hasta California, vámonos hasta Stockton, vámonos hasta Stockton. Saluditos para allá en Stockton a Martina, saluditos Martina, saluditos para usted, para sus hijas, esperando y se encuentre muy bien Martina, que por ahí su recuperación vaya bien rápido. Martina, échele muchas ganas, ya sabes, se le quiere mucho, se le aprecia. Saluditos también por allá a mi comadre Cristi, a su esposo, a las niñas, también por allá al bebé, también saluditos por ahí al bebé, esperando y se encuentren muy muy bien. Y ahora sí, vámonos hasta el Monte California, desde donde transmite la Prietita Malora. Saluditos acá en el Monte California, en el James Burgers, a todo mi equipo de trabajo. Saluditos por ahí a todo mi equipo de trabajo, saluditos por ahí a los cocineros, a las cajeras que ahorita ellos andan subidos como bandidos con un caloronón que no se aguanta, eso sí, un caloronón tremendo, pero ellos ahí andan echándole ganas. Saluditos para ellos, saluditos también por acá en el Monte California, Simplemente María, saluditos Simplemente María, saluditos para usted, para el coño, para mi comadre Dracy, para los niños, para Dayton y para Uriel, esperando y se encuentren muy bien y esperando que por ahí ya anden en sintonía. Saluditos. Saluditos también por ahí para el country, saluditos para el country acá en el Monte California, para la princesa, para Pepe y para Irma, que ojalá ya anden por ahí en cinto.

Saludos hasta San Bernardino, saluditos allá en San Bernardino, a mi prima comadre Nancy, saludos por allá a mi compadre Luis, a los niños, a Tutu, saluditos también por allá a Tutu, saluditos por allá a mi tío Chano, a mi tía Julia y a toda su familia, esperando que se encuentren muy, pero muy bien. Ahora sí, vámonos hasta Las Vegas, Nevada, vámonos hasta Las Vegas, Nevada, saluditos allá en Las Vegas, Nevada, al amigo Panfilito Ortega, saluditos por allá al amigo Panfilito Ortega. A su hermano Fernando y por ahí está a todos sus compañeros de trabajo esperando y todos se encuentren muy, muy bien. Que por ahí estén pasando una bonita tardecita de miércoles y andan echando por ahí friguitas, pues inviten, inviten por ahí a echar unas agüitas friguitas, sea agüitas, no vayan a decir, no, pues es que la pretita Manora por ahí anda diciendo que echemos friguitas. No, yo dije que agua fresca. Como agüita fresca, oigan. Como agüita fresca, ¿eh? Agua fresca, no vayan a pensar. Si no, pues la prima Malora dice que echemos frías. No, no, no, no, no, no, no, no. No, no, no. Saluditos para todos ahí en Las Vegas, Nevada, esperando y por ahí se encuentren muy, muy bien. Que estén pasando una bonita tardecita de miércoles. Y ahora sí, vámonos hasta Colorado. Saluditos allá en Colorado. Al primo viejito, saluditos primo viejito, saluditos por ahí para ti, para Gris, saluditos para Gris, saluditos también por ahí para tus hijos, primos, para tus hijas, esperando y todos se encuentren muy, muy bien, para toda la familia, saluditos para todos allá en Colorado, y ahora sí, saluditos también por ahí para el primo, para mi primo Israel, saluditos primo Israel, saluditos para usted, para su esposa, para sus hijos, hijas, saluditos para todos, esperando y se encuentren muy, pero muy bien. Saluditos también por allá en Colorado al señor Carrillo. Saluditos, señor Carrillo. ¿Cómo anda, señor Carrillo? ¿Cómo anda? ¿Cómo lo trata la vida en esta tardecita de miércoles? Saluditos, señor Carrillo. Si ya anda por ahí, esté descansando, pues disfrute de esta bonita tardecita. Si anda echando carne asada, pues invite. Si anda echando cafecito, pues ahí dígame. Yo tengo por acá lista ya la nalgona para el cafecito, ¿eh? Ya sabe, ya sabe. Ya sabe que la tengo por acá listota para el cafecito. Bueno, pues saluditos, señor Carrillo. Saluditos para usted hasta allá, hasta Colorado. Saluditos también por ahí para mi comadrita Angie. Saluditos a mi comadrita Angie también por allá hasta Colorado. Saluditos por ahí para toda su familia, esperando y se encuentre muy, pero muy bien. Y seguimos con los saluditos. Vámonos hasta... ¿dónde nos vamos? Nos vamos a ir hasta Atlanta, Georgia. Vámonos hasta Atlanta, Georgia. Saluditos allá en Atlanta, Georgia. Al Malorilla número uno. Saluditos por allá al Malorilla número uno. O sea, el primo Fernando López Vaquerito. Saluditos, primo Fernando López Vaquerito. Malorilla número uno. Saluditos esperando. Y por ahí este ya anda en sintonía, que creo que anda medio enfermo. Dijo que andaba medio enfermo. ¿Quién sabe, verdad? Pues si está dormido, pues que esté descansando, que ya se haya tomado por ahí unas pastillas, un tecito, que por ahí ya se haya curado esa enfermedad. Saluditos, saluditos por ahí al Malorilla número uno, al primo Fernando López Vaquerito allá en Atlanta, Georgia. Saluditos también por ahí para el Malorilla número dos, para Abelino el Pistolero. Saluditos también por ahí para Abelino el Pistolero, hasta donde nos escuche, esperando por ahí también ya anden en sintonía, que ya anden por ahí de orejita pinada, que ya anden por ahí, a ver. Es que con eso de que esos Malorillas son pero bien Maloras, ya no se sabe, ¿verdad? Ya no se sabe con ellos. Pero bueno, pues saluditos por ahí para los Malorillas, esperando y por ahí anden en sintonía, que si no quieren que les saque la garra, o si quieren, no, de todas maneras, pues ya les va a sacar la garra a sus Malorillas. De todas maneras, ellos siempre me sacan la garra. Hoy es mi día, hoy, mañana y pasado es mi día de sacarles la garra. Malorillas, no, al cabo no sé cómo, ¿verdad? Y al cabo se me gusta por ahí sacar la garra. Bueno, oigan, pues saluditos para todos en general, para todos ustedes que están por ahí en sintonía, para todos ustedes que están por ahí tras cortinitas, saluditos para todos ustedes. Ojalá y estén pasando una bonita tardecita de miércoles. Y yo me voy a ir con tres bonitas canciones que ya tengo por acá listotas. Tengo esa de Rosita, la de Camargo, Rosas para mi abuelita y Rumbo al Sur con los Rehenes. Pues vámonos pues, oigan. Vámonos con estas tres bonitas canciones. Por ahí se las voy a compartir para mis papás hasta allá, hasta el Porvenir del Centro. Y también por ahí compartidas para toda la audiencia, para ustedes que están por ahí tras cortinitas y les gusta esta bonita música del recuerdo, pues compartidas también para todos ustedes. Y pues súbanle a las bocinitas, a todo, pero a todo lo que da.

del recuerdo, pues también por ahí compartidas para ustedes. Bueno, de una vez le voy a pegar una polquita. De una muy buena vez le voy a pegar una polquita. Pues que tiene, ¿verdad? Que tiene. De todas maneras, por acá estamos unidos. De todas maneras, voy a estar trayendo música por ahí muy especial para mis papás. Que yo sé que por ahí ellos sí están en sintonía. Yo sé que por ahí mi papá tiene esa voz y grita todo lo que da. Y pues ahorita, por lo pronto, en lo que por ahí llegan los malorillas, por ahí yo voy a estar trayendo música por ahí para que

quedaron esas tres bonitas canciones esperando. Y por ahí todos ustedes que están tras cortinitas están disfrutando de esa bonita música. Pues yo voy a seguir por acá. Oigan, ya tengo por acá mensajitos. Vamos a leer los mensajitos. Ya nos acompaña por acá el

hijas mías, aquí en sintonía. Hija para mi papá y mi mamá, que los queremos muchísimo. Ojitos Verdes, Los Alegres de Terán y mi ranchito Estrellas de Tuxtla. Claro que sí. Claro que sí, ahorita me traigo esas bonitas canciones, country, y muchas gracias, muchísimas gracias por estar por ahí en sintonía, por estar por ahí escuchando las locuras de esta prietita malora. Saluditos, saluditos por ahí para la princesa, para Pepe, para Irma, esperando por ahí estén por ahí echando. No, hace mucha calor, ¿verdad? Hace mucha calor. Una agüita fresca de piña. Una agüita fresca de piña, sí. Eso sí me simpatiza. ¿Cómo que eso sí me simpatiza? Saluditos, saluditos, country. Gracias, gracias. Ahorita me traigo esas bonitas canciones. Ahorita por acá. Bueno, ya tengo. En realidad ya tengo una.

saluditos hasta allá están por venir para usted. Saluditos también por ahí para mi tío Tejano, para mi tía Marcela, para toda su familia. También por ahí saluditos para mi Pancha. Un abrazote bien, bien fuerte por ahí para mi Pancha, Jenny. Por favor, saluditos, saluditos por ahí para todos. Para todos, todos, todos allá en el porvenir. Dice por acá la prima Jenny del porvenir, dice: hola, primana, me pone dos canciones para mi toño. ¿Cuáles serán, Jenny? ¿Cuáles quiere? A ver, por ahí póngame un mensajito. ¿Cuáles canciones quiere por ahí para su toño? ¿Cuáles quiere por ahí para mi tío Tejano? Y yo me las traigo. Usted dígame, póngame por ahí el mensajito, dígame cuáles se le antojan a hoy. Dígame cuáles canciones se le antojan a su toño a hoy. Pregúntele, dígale, a ver, mi toño. ¿Cuáles canciones quiere que le pida la prietita Malora ahorita que está ahí listota para traérselas rapidito? Y ahorita me las traigo después de estas dos que me está solicitando por ahí el country. Después de esas dos, por ahí.

para todos ellos. Y pues ya tengo por acá el repertorio de Simplemente María. Ya las tengo por acá, ya me las voy a formar. Ahorita, después de las que me solicite la prima Jenny del Porvenir, me voy a traer el repertorio de Simplemente María. También por acá, ve,

ahí, pídale ahí por ahí al amigo Panfilito el morral de pastillas, el tiene un morralotote de pastillas. Yo creo que ahí trae de todo un poco. Yo creo que ahí trae de todo un poco. Saluditos, saluditos. Saluditos también por ahí para el coño. Saluditos para el coño acá en el Monte California. Saluditos, coño. Ahorita me traigo una bolita de Chayanne. Ahorita me voy a traer una perroncilla por ahí de Chayanne. Saluditos también por ahí para mi comadre Tracy. Para

claro que sí, ya tengo por acá esa de El Numa de Sinaloa. Ahorita me la pongo, me la voy a traer de una vez y ahí le voy a pegar una de Los Rayantes. Por ahí, muy especial para mi tío Tejano, hasta allá, hasta el Porvenir del Centro. También

tierra. Por ahí esa compartida para el Malorilla número uno, hasta allá hasta Tlatayuya, que anda medio enfermo, y le voy a pegar ese sauce y la palma con Ezequiel Peña. Bueno, pues me voy a ir con esas tres bonitas canciones, esperando y por ahí tengan esas bocinas a todo, pero a todo lo que da. Yo voy a seguir por acá, poniendo, por acá tengo un montón de canciones para Simplemente María, que me las voy a ir trayendo poco a poco. Ahorita me voy a hacer un formadero de canciones por ahí. Mientras tanto,

bonita canción esa de Chayanne, oigan, esa por ahí me la solicitó el coño, dijo que por ahí la que saliera, no, pues salió esa bonita canción de Chayanne, y luego también por ahí voy a pegarle otra de las jilguerías, ese tercer jalón. Bueno, pues vámonos, pues vámonos con esas tres bonitas canciones, y ustedes no le bajen el volumen, vamos.

Chaya. Bueno, oigan, pues por acá seguimos con más música. Oigan, por acá yo tengo más música, tengo un montón de canciones, así que ustedes no se despeguen de esa bocinita, porque por acá seguimos con más música.

de Chuyo? ¿Qué, hermana? No te entiendo, dice. Dice como que... Supongo que quieres decir que como que ya extrañas a los Malorillas, ¿verdad? Bueno, supongo que mi hermana Ceci de Santiago ya extraña a esos Malorillas. A ver, Malorillas, ¿dónde andan? ¿Dónde andan? Porque ya los extrañan, ya los extraña. Por acá mi presidenta de Club de Fans, ándeles, ya los anda extrañando a alguien, Malorillas. Y ustedes allá bien a gustote, dormidotes, en la gusticidad. No, pues sí, en la relajación, era ya ni quien les diga nada. Ahorita ellos están como Gabino Barrera, hermana. Ahorita ellos me tienen razones. Ay, no, qué feo con esos Malorillas. Bueno, pues ni modo, hermana, es que ellos así son bien rarillos. Ellos, esos Malorillas son pero bien rarillos. Bueno, ya, pues en lo que son peras o son limones, vámonos con esas tres bonitas canciones. Esa de Los Alegres de Terán, le voy a pegar una de Rayo Láser y otra de Las Jilguerillas, esos aceitunas. Vámonos pues, oigan, y ya saben, súbanle.

Latinoamérica para mis papás. Claro que sí, Country, claro que sí, por acá ahorita me las busco, ahorita por acá me las formo. Ahorita más rápido.

los saluditos para todos y todos los amigos. Desde el nuevo viejito, saludos el country, César de Santiago, Jenny del Porvenir y a todos en general. Pues ahí están los saluditos de parte del nuevo viejito para todos y todos, todos en general. Saludos, primo viejito, ¿dónde andabas, primo? ¿Dónde andabas? También nos acompaña por acá el Malorilla número uno y anda por acá el Malorilla número uno. Dos, Prietita Malora, dos, el dos. El Malorilla número dos, ya está por acá el Malorilla número dos, o sea, Meilino, el pistolero, ya están por acá confundiendo sus Malorillas, saluditos. El Malorilla número dos, o sea, a Meilino, el pistolero, saluditos, Meilino, el pistolero, hasta allá, hasta donde se escuche. Por acá llegó con sus lentes de sol. Y el sol le lastima sus ojos verdes, lentes de mosca, casquilla. Dice Belín Pistolero, Ana.

buenas pastillas, pues vayan, déjeselas por ahí al mal orilla número uno, porque da que se lo lleva la tristeza, anda por la calle de la matanza. Así es de que, pues, ¿qué podemos hacer, él allá y nosotros acá? ¿Cómo le hacemos? Usted que está más cerquita de con él, ándele, vaya, llévele unas pastillitas, llévele su morralito de pastillas, préstele su morralito de pastillas, ya que se lo regrese después, a ver si no se lo regresa solo. Y no le haga mucho ruido, no le haga mucho ruido porque dice que le duele mucho la cabeza, No le haga mucho ruido. Saluditos, Belinda el pistolero, saluditos. También por acá ya nos acompaña Zúñiga, ya nos acompaña también por acá Zúñiga. Saluditos a Zúñiga, desde donde nos escucha, si anda por allá muy high, saluditos por ahí para usted. Si anda en la ciudad de Bello, saluditos igual para usted. O donde quiera que nos escuche, saluditos, saluditos para usted y para todas

que aquí estamos. Lo bueno es que aquí estamos. Tarde pero seguro, ¿verdad? Y tarde pero sin sueño también. Saluditos y saluditos por ahí para usted y para toda su familia. Ahí si gustan alguna canción, háganmelo saber y yo me la traigo. También por acá simplemente María me solicitó otra canción. Dice, quiero ver tus ojos con Héctor Montemayor. Ahorita me la traigo también, simplemente María. Ahorita me traigo esa bonita canción. Pues vámonos pues con estas dos que me está solicitando mi hermana Ceci de Santiago. Y regreso con las que me está solicitando el country. A esas del country le voy a pegar la que me está solicitando simplemente María. Vámonos pues, oigan, y súbele hermana, súbele.

Ya estoy por aquí de regreso, ya ando por aquí de regreso y ahí quedaron esas dos bonitas canciones que por ahí me solicitó mi hermana Ceci de Santiago y se fueron hasta allá, hasta el Porvenir del Centro. Bueno, hermana, espero y por ahí tengas esa bocinita a todo lo que da. Saludos para todos en general, para todos ustedes que están por ahí en sintonía tras cortinitas. Saludos también por ahí para todos ustedes. Por ahí

Vámonos con estas tres bonitas canciones para que por ahí sigan con esas bocinitas a todo volumen para que no le bajen. ¡No le!

Bueno, pues por ahí quedaron esas dos bonitas canciones de Jenny Rivera, también esa de Los Rayos de Oaxaca. Esperando y por ahí todos estén disfrutando de toda esta bonita música y que por ahí estén pasando una bonita tardecita de miércoles. Saludos, saludos. Dice por acá Zúñiga,

para que no lo divorcien, invítela, invítela y dígale, mire, vamos a ir a escucharlo juntos, vamos a escuchar allá a la Prendita Malora juntos, no pasa nada, ¿verdad? No pasa nada, ¿no?

No, mira, aquí todo venimos a hacerlo, todo venimos a traer música. Yo vengo a programar, para alegrarles la tarde de todos ustedes, pero todo con respeto.

ahí desde el miércoles, jueves y viernes a la Petita Malora. Y pues ya después los otros días ya sí gustan también por ahí escuchar a mis compañeros. También ellos traen muy buen programa. También todos mis compañeros traen un buen programa. Igual les pueden pedir canciones. Pues, ¿qué más le puedo decir? Ya no encuentro ni qué decirle. Dije, nunca me esperé que iba a escribir ese mensaje. Dije, no. Dije, ¿cómo? ¿Cómo? Dije, no, yo no quiero ser la causante. No. ¿Cómo cree? No, yo no quiero ser la causante. No. Dios me libre. No, Dios mío. No, saluditos, señores. Saluditos para ustedes y para toda su familia. Pues ya saben. Por ahí, entre su esposa, novia, lo que sea. Y pues tráigasela por acá a escuchar esta bonita estación de Rancho Recuerdos de mi tierra.net. Pues por ahí le dedica de una vez ahí sus bonitas canciones. Ahí, mire, va a salir ganando usted. Al final va a salir ganando usted. Bueno, me voy a traer esas tres bonitas canciones que usted está solicitando. Esa de Mi Secreto con Temerarios, ¿Qué haré yo con la mafia? Y ese herramienta de Violetas. Y esperamos si por ahí las estén escuchando, por ahí si las, bueno, supongo que se las está dedicando, ¿verdad? Pues que las esté escuchando y que les suba esa vocinita a todo, pero a todo lo que da. Vámonos pues, oiga, vámonos, y no le bajen el volumen, súbanle todo lo que...

es una que me voy a faltar de las de Temerarios María y me voy a pegar una bonita canción de los Temerarios. Acuérdense que también la Malora también es de Temerarios, así es de que por acá tengo otra bonita canción de Temerarios. Entonces me voy con esa de las alegrías, me pego esa de los Temerarios y

vamos con Temerar. Pues vámonos y súbanle. Y súbanle y no lloren, no lloren, porque ya saben que estas de Temerario están pero bien pegadoras. Vámonos pues, súbanle a todo lo que dan, dicen por acá. Cálmese con Temerarios, no me calmo. ¿Cómo es que me voy a calmar? No. Vámonos recién, súbanle a todo lo que dan.

dame de manzana. Esa siempre la pide el señor Carrillo, ¿no? El señor Carrillo dice, ya sabe cuál traerse. Ay, ya sé que ese es el perfume de manzana con el tiempo de México. Ese señor Carrillo trae muy buen repertorio también. Así se llama, Chayo, perfume de manzana. Bueno, oigan, pues vámonos, pues me voy a ir con estas dos bonitas canciones de Rayo Láser. Por ahí se las voy a compartir a mi hermana Ceci, que dice que se le fue el internet. Dice, pero ya regresó. Ya regresó, ahora sí, tráeme unas buenas. Pues le voy a traer esas que ellas le gustan, esas de Rayo Láser. Y por ahí regreso para poner esas que me está solicitando su amiga. Pues vámonos, pues, oigan. Y si a usted le gustan estas de Rayo Láser, súbale, porque acá la prietita Manora le tiene a la bocinita todo lo que da. ¡Vámonos, recio!

después de estas tres bonitas canciones, yo regreso para retirarme. Vámonos pues, oiga, vámonos pues. Y súbanle, súbanle, Zúñiga, súbanle a esa bocinita, todo lo que da. Y si a la audiencia

oiga, esperando y por ahí le haya subido esa vocecita todo, lo que da. Bueno, oiga, pues esta prendita malora ya pasa a retirarse, oiga. Dice por acá Chayo, dice, hija, aquí también no había internet, todavía no llega aquí, pero yo traigo

contigo, pero no, ¿saben qué? Déjenme les digo que horas llegaría mañana. No, mejor no les digo. Mejor llego a la hora que pueda llegar, ¿verdad? Pues sí, para que me metan camisa de once varas y ya sé lo que va a pasar, que de seguro se me va a hacer tarde. No, es que casi siempre en la tarde tengo unas cosillas que hacer, oigan, por eso llego un poquito tarde, ¿no creen que? Porque estoy allá con el morfeño, no. A esa hora todavía no, hasta más noche, o sea, ya cuando ya me voy de aquí. No, pero sí llego, aquí

7:30, 8:30. No se crean. No se crean. No se crean, no es chiste. No, aquí nos escuchamos mañana, primeramente Dios. Aquí estaré de regreso. Y pues aquí los espero también a todos. Ya saben, ya saben. Si tienen que pedir permiso, pidan permiso. Así como Zúñiga, es que ya no quería decirles que me causó. No, y discúlpeme si me reí por el mensaje que puso, pero no sé.

agradable, pidan sus canciones y pues salir de la rutina, oigan, salir un poquito de la rutina de todos los días. Pues muchísimas gracias a todos por haberme acompañado en esta nochecita.

Avelino el Pistolero, que hoy nos pidió canciones, al señor Carrillo, que también por ahí estuvo tras cortinitas, por allá mi prima Jenny del Porvenir, a mi tía Tejano, a mi tía Marcela, todos los que estuvieron por ahí en sintonía.

Y los espero de regreso mañana, ¿eh? No vayan a faltar, ¿eh? No vayan a faltar porque la pelita Malora sí llega. También por ahí, gracias al silla número uno que anda medio enfermo. Anda bien enfermo, ¿verdad? Pero ahí anda. Ahí anda también tras cortinitas. A ver si mañana ya anda un poquito mejor. Dice por acá, Chayo, Dios me la bendiga y que tenga bonitos sueños. Igualmente, Chayo, que también usted tenga bonitos sueños, que descanse y que mañana no despertar, Chayo.

de hoy miércoles 8 de julio del 2026. Gracias, Padre amado, porque sé que me escuchas eternamente y porque tu infinita misericordia es nueva cada mañana. Que tu maravillosa gracia nos acompañe siempre en el camino y tu luz divina brille en nuestros corazones al despertar. Padre, danos entrega absoluta y protección de lo alto. Cierro mis ojos, rindiendo mis años pesados, mis días presentes y mis mañanas desconocidas en tu altar. No temo al paso del tiempo porque tú eres el Dios eterno que me sostiene mi mano. Si este día fuera el cierre de mi historia en la tierra, recibo tu llamado con el alma en paz. Pero si me permites ver el sol del día siguiente, al despertar, aprovecharé la sabiduría que me das y viviré cada día como si fuera el último y el más importante. Padre amado, guarda el sueño de nuestros ancianos, protege la inocencia de nuestros hijos y que tu presencia sea el escudo que ahuyente todo peligro y peste de la oscuridad en nuestra cama. Quiero descansar con la certeza de que tu voluntad es buena, agradable y perfecta para mi vida. Que esta noche mi sueño sea realmente profundo y reparador para despertar mañana lleno de vitalidad y alegría. Gracias por escuchar siempre mi voz y por amarme de una manera incondicional a pesar de mis fallas cotidianas. Me refugio completamente en tu paz íntima, infinita, y cierro mis ojos con la más absoluta confianza en ti. Ahora que la oscuridad cubre las calles y mi hogar, te pido que envíes a tus ángeles guardianes para que nos protejan. Guarda con tu poder la vida de mi familia. Cuida a todos mis seres queridos y bendice a cada persona que descansa bajo este techo. Que tu presencia constante sea como un gran escudo alrededor de mi casa, manteniendo lejos cualquier peligro o mala intención. Reconozco que soy un ser humano débil y que hoy seguramente me equivoqué al hablar con alguien o al tomar alguna decisión equivocada. Aleja de nuestra mente los pensamientos tristes o de angustia para que no interrumpan nuestro descanso esta noche. Te pido también por las personas que están sufriendo, por los enfermos que no pueden dormir y por los que hoy se sienten solos en el mundo. Aleja de nuestras mentes los pensamientos negativos o de angustia que intenten quitarnos el sueño esta noche. Señor de bondad, en tus manos seguras pongo desde este momento todas las preocupaciones del día de mañana. Decido con mucha fe soltar el control de las cosas que no puedo cambiar y confío totalmente en tus planes perfectos. No quiero ir a dormir llevando el peso de la ansiedad por las tareas que todavía me faltan por hacer. Te entrego por completo mis proyectos, mis miedos y mis dudas, porque sé muy bien que tú siempre abres los mejores caminos para nosotros. Quiero descansar con la seguridad de que tu voluntad siempre es buena y perfecta para mi vida. El amanecer no es solamente el inicio de las actividades rutinarias del día, sino un recordatorio de Dios para renovar nuestras fuerzas y salir adelante con mucha valentía.
Él nos cuida en todo momento, nos guía con muchísimo cariño en cada paso y nos prepara el camino para una jornada que estará llena de bendiciones grandes y también de esas pequeñas que a veces no vemos. No quiero irme a dormir llevando en mi mente los problemas que aún no sé cómo resolver. Pongo en tus manos seguras mis responsabilidades diarias, mis deudas económicas, mi trabajo, mis proyectos y también mis miedos. Tú conoces mis necesidades físicas y espirituales mucho mejor que yo misma y confío en que no me dejarás sola. Declaro con firmeza que confío plenamente en tu providencia y que mi futuro está completamente asegurado a tu lado. Que tu hermosa bendición nos acompañe y nos cubra en esta noche. Necesito de tu ayuda diaria y de tu guía constante para ser una persona mucho mejor mañana cuando me despierte con la luz del sol. Ahora te pido de todo corazón que protejas grandemente mi hogar y a mi familia durante toda esta noche oscura. En el nombre y poderoso, glorioso de nuestro amado Señor Jesucristo. Amén. Te invito a suscribirte a nuestro canal y compartas la oración. Mi familia y yo estamos protegidas con la sangre de nuestro Señor Jesucristo. Feliz noche. Bendiciones.

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0: ¿Cómo estuvo esa clase de...?
1: Bastante bien. ¿Llevas mucho tiempo esperándome?
0: Un poco, pero te quiero mucho, mi amor.
1: Sí, pero por favor, apúrate que pueden vernos.
0: Bueno,

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oración de la mañana del día jueves 9 de julio del 2026. En el nombre del Padre, del Hijo, del Espíritu Santo. Amén. Dios precioso, la luz del sol anuncia la llegada de un nuevo día. Los pajaritos cantan y la suave brisa me demuestran lo magnífico de tu creación. Mis ojos se abren y me levanto lleno de felicidad, porque mi cuerpo ha descansado lo suficiente para iniciar una mañana llena de muchos retos. Gracias te doy, porque tengo la confianza de que hoy me concederás un día lleno de muchos objetivos por cumplir. Dios mío, guía mis pasos para no perderme en este día, para hacer mejores cosas y para encontrar la felicidad y esa paz que estoy buscando. Padre misericordioso, esta mañana quiero decirte que te amo, porque siento tu presencia conmigo desde el primer instante de la mañana. Gracias por todas las cosas hermosas que tienes preparadas para mí y que solo tengo que ir a por ellas. Gracias por este nuevo despertar y por la salud con la que amanecí. Quiero pedirte, Dios mío, por las personas que están despertando sumergidas en la preocupación, en los problemas económicos, en la falta de empleo, en la enfermedad o en alguna situación adversa, para que seas tú quien pueda aliviar y atender sus necesidades. Derrama sobre ellos muchas bendiciones para que encuentren el camino de vuelta y que orienten sus vidas buscando tu presencia. En esta mañana, divino Señor, te pido por el mundo, por los que han perdido la brújula, por los que han perdido la esperanza, por los que están sumergidos en la corrupción y por los que dejan de creer en tu palabra. También quiero pedirte por mi familia, para que los cuides y los protejas en este día. Dales mucha fuerza para que puedan resistir las pruebas de esta mañana. Concédeles seguridad para ir a sus trabajos o a sus labores y poder regresar con bien a sus hogares, oh mi buen Dios. Ayúdanos a encontrar la manera de siempre permanecer juntos, a unirnos en oración por nuestros hermanos, a vivir con alegría y mucha esperanza cada día que nos pones delante. Dios precioso, ayúdanos a entender que nuestra vida sin ti sería inexplicable e insostenible. Padre amoroso, me encomiendo este día a ti para que me ayudes a vivir este regalo con la sensatez que tú quieres. Guía mis pasos, dame la sabiduría necesaria para tomar buenas decisiones y así poder cumplir todos mis anhelos y los planes que tengo para hoy. Que nunca me falte tu bendición, Señor. Gracias te doy porque sé que mi oración la escuchas con paciencia y con amor, y sé que me concederás las peticiones que te estoy rezando. Todo esto te lo pido en el nombre poderoso de tu único Hijo, Cristo Jesús, el único Señor y dador de vida. Amén. Versículo de hoy, Filipenses, capítulo 1, versículo 27, dice: solamente compórtense de una manera digna del Evangelio de Cristo, para que, ya sea que vaya a verlos o que esté ausente, oiga acerca de ustedes que permanecen firmes en un mismo espíritu, luchando unánimes por la fe del Evangelio. Reflexión. Este versículo nos recuerda que nuestra vida debe reflejar el amor y las enseñanzas de Cristo en todo momento. No basta con decir que creemos. Nuestras palabras, decisiones y acciones deben mostrar esa fe. En un mundo donde muchas veces predominan el egoísmo, la división y la desesperanza, Dios nos llama a mantenernos firmes, unidos y fieles al Evangelio.
Vivir dignamente para Cristo significa ser luz donde hay oscuridad, llevar esperanza donde hay desánimo y permanecer firmes en la fe, confiando en que el Señor fortalece a quienes caminan de su mano. Cada día es una oportunidad para honrar a Dios con nuestra manera de vivir y ser un testimonio de su amor. Amén. Amén y amén. Queridos hermanos de oraciones, amor a Jesús, que el Señor nos bendiga en este día, en el nombre del Padre, del Hijo, del Espíritu Santo. Amén. 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

0: burla.
1: Hola, hola, hola, hola, muy buenos días les de Dios familia, ¿cómo les hicieron? ¿Cómo se encuentran en esta hermosa mañanita de jueves? Oiga, jueves 9 de julio del año 2026, bueno, pues esperando que todos se encuentren muy bien en esta hermosa mañanita de jueves, feliz y bendecido jueves para usted, para toda su familia, esperando que todos se encuentren muy bien. Bendecido jueves para todos. Mil bendiciones. Bueno, pues oiga, antes que nada vamos a darle gracias a papá Dios por la bendición de permitirnos comenzar un día más de vida, por la dicha de mirar un nuevo amanecer, por cada una de las bendiciones que este día papá Dios nos dará a cada una de nuestras familias, a cada uno de nosotros, donde quiera que nos encuentremos en esta hermosa mañanita de jueves. También le vamos a dar gracias a papá Dios por una nueva oportunidad, oiga, por un nuevo despertar, por todas y cada una de las bendiciones. También le vamos a dar gracias a papá Dios en esta hermosa mañana, oiga. Si usted va rumbo a su trabajo, bueno, pues que papá Dios me lo lleve con bien, Si usted ya está laborando, gracias a papá Dios por permitirle comenzar un día más de labores. Igualmente, si usted ya terminó su jornada laboral, pues gracias a papá Dios por un día más de trabajo, oiga. Si usted ya va de regreso a casita, bueno, pues papá Dios me lo lleve con bien. De regreso a casita, maneje con cuidado, disfrute de un delicioso desayuno, un buen cafecito, un buen baño para estar listos para la siguiente jornada laboral.
2: Gracias, Señor.
1: También gracias a papá Dios por permitirnos estar un día más aquí tras micrófonos, oiga, poniendo nuestro granito de arena, esperando que esta mañanita se la pase mucho, mucho más mejor que el día de ayer, oiga, el día de ayer ya pasó, el día de ayer ya se fue.
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1: 6 de la mañana con 12 minutitos. Bueno, pues después de haberle dado gracias a papá Dios, vamos a leer mensajitos de buenos días. Ya llegó mi primazo Pampilito, hace mucho rato, ya hace 25 minutos, llegó mi primazo Pampilito. Dice, muy buenos días, amigazo viejito, buenos días, le dé Dios, saludos para todos los conectados, bendiciones, amén, amén.
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1: Muy buenos días, le dé Dios, mi primazo, esperando se encuentre muy bien usted y su familia, saluditos, bendiciones para usted, para toda su familia, para cada uno de sus hermanos, para su mami, para su abuelita, para su hermana allá en la herradura San Luis Potosí, mil bendiciones a mi compa Fer. Ánimo a todos sus compañeros de trabajo, esperando que todos y cada uno de ustedes se encuentren muy bien, mi primazo Pampilito. Bendecido día para el patrón, para el cocinero, para nuestra amiga Valeria, para mi paisana Arguita, para nuestra amiga Paola, para todos sus compañeros de trabajo, mil bendiciones. Dice mi primazo Fernando López, oiga, llegó mi primazo Fernando López, dice buenos días a todos los madrugadores y a los dormidos también, dice, a ver, ¿a qué horas despiertan? Ya despertaron unos, primo, ya unos ya despertamos, faltan todavía varios todavía, Bendecido día mi primazo Fernando López, ¿cómo anda? Mil bendiciones mi primazo para usted y para su familia, ¿cómo anda mi primazo,
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1: Saluditos, bendiciones a mi primazo Fernando López, allá en Atlanta, Georgia. Oiga, esperando que se encuentre bien mi primo. Saluditos, bendiciones para usted, para su familia. Igualmente a toda su familia allá en River de San Luis Potosí. A mi primazo Marcelo, allá en Monterrey, a su hermana y familia. Mil bendiciones, mi primazo Fernando López. Ánimo, arriba.
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1: Dice mi compa Fer, oiga, llegó mi compa Fer. Dice buenos días a todos en general. Buenos días, mi compa. ¿Cómo amaneció? ¿Cómo se encuentra mi compa Fer? Esperando se encuentre muy bien usted y su familia. Mil bendiciones, mi primo, mi compa Fer. Mil bendiciones, mi compa Fer, allá en Las Vegas, Nevada. Ánimo, arriba. Saludos al son sacador número 2. A los son sacadores 1, 2, 3, 4, 5, 6 y 7. Hasta el 8 vamos a llegar hoy, mi compa Fer. Mil bendiciones a todos sus compañeros de trabajo, mi compa Fer. Ánimo, arriba. Bendecido día, mi compa Fer, para usted y para toda su familia. Esperando se encuentre muy bien, mi compa Fer. Dice mi primazo Fernando López, dice buenos días primo viejito, ya madrugó, feliz jueves también para usted mi primo, bendecido jueves, ánimo, madrugué 5 minutos más temprano. Ya llegó mi primazo Israel, dice buenos días primo viejito y conectado, saludos, aquí estamos desde tempranito escuchando, muy buenos días mi primo, ¿cómo anda? ¿Cómo se encuentra mi primazo Israel? Esperando se encuentre muy bien, usted y su familia, saluditos, bendiciones mi primazo. Bendecido día para usted, para su familia, para todos sus compañeros de trabajo, para sus señores padres, para mi primazo Noé, a cada uno de sus hermanos aquí en el estado de Colorado y allá en el estado de Chihuahua, mil bendiciones.
4: mañana.
1: Bendecido día. Igualmente, también saludos, bendiciones para nuestra amiga de Dovica, para el tío Juan, oiga, esperando se encuentren muy bien. Bendecido día, ánimo a cada uno de sus hijos acá en el estado de Colorado, mil bendiciones. Saludos a mi primazo, no, a mi primazo Omar también, saludos a mi primazo Omar, a mi primazo Fidel, donde quiera que anden, mil bendiciones para ellos y sus familias. A nuestra amiga Noelia, oiga, esperando que se encuentre bien nuestra amiga Noelia, mil bendiciones para ella, para su familia, para sus señores padres, para cada uno de sus hermanos, aquí en el estado de Colorado y allá en el estado de Guanajuato.
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1: Bueno, pues vámonos, oiga, después de haber leído mensajitos de buenos días, vámonos, vamos a dar inicio, oiga, vamos a dar inicio con las mañanitas para todos los cumpleañeros.

Bueno, oiga, pues ahí quedaron las mañanitas para todos los cumpleañeros. 6 de la mañana, 18 minutitos, tiempo del Estado de Colorado, ¿eh? Esperando que estas mañanitas hayan sido de su completo agrado de cada uno de los cumpleañeros, ¿eh? Usted que está celebrando su santo, bueno, pues muchas felicidades. Usted que está celebrando su cumpleaños, pues doble felicidades para usted y su familia, ¿eh? Porque eso quiere decir que va a haber molito, oiga, ¿eh? Así que muchas felicidades para todos. Igualmente usted que está celebrando su aniversario, cualquiera que sea su festejo, pues compartidas también para usted en esta hermosa mañanita. Oiga, saludos, bendiciones a nuestra amiga Lolita. Bendecido día, amiga. 5 de la mañana con 19 minutitos, tiempo del estado de California. Oiga, allá en Paso Robles, California. Muy temprano se levantó nuestra amiga Lolita. Bueno, eso pienso yo, que ya se levantó. Yo pienso que se levantó. Dice nuestra amiga Lulita, dice un saludo, plebes, un saludo para todos los plebes, de parte de nuestra amiga Lulita, bendecido día, amiga, para usted, para su familia, allá en Paso Robles, California. Saludos a mi primazo oaxaqueño 100%, esperando que se encuentren todos muy bien, mil bendiciones a sus señores padres, a su mami, a su abuelita, a su papá, allá en Providencia, y esperando que todos se encuentren muy bien, amiga. Mil bendiciones para cada uno de ellos. A sus hermanos acá en el estado de California, donde quiera que se encuentre cada uno de sus hermanos, mil bendiciones para ellos y sus familias. A mi primazo oaxaqueño 100%, para su mami, bendecido día para cada uno de sus hermanos. Feliz y bendecido jueves para ellos y sus familias. Súbale, oiga, que así comenzamos.

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Oiga, cualquier parecido con la realidad, pura mega coincidencia, oiga, chaparrito, barrigón y prietito. Y no están hablando del primo Israel, ¿verdad? Qué bárbaro, ¿Del primo Fernando? No, de mi compa Fer menos, De mi primo Panfilito. Aquí el señor Carrillo no aplica. Saludotes al señor Carrillo. El señor Carrillo está al tote, oiga.

oiga, que ando yo cantando, digo, chaparrito, pieto y barigón, barigón, oiga, barigón. 6 de la mañana, 28 minutitos, tiempo en el estado de Colorado, que no se le haga tarde a usted y a toda su familia, oiga. ¡Feliz jueves! Dice nuestra amiga Lita, dice, porfis, porfis, la otra cara de la moneda, la arrolladora, oiga. Bueno, ahí me la traigo, ya me la traigo, amiga. Claro que sí, claro que sí. Ahí me traigo ese bonito tema, amiga Lolita. Vámonos al C-Box, oiga, vámonos al C-Box.

0: Bueno, pues saluditos para todos. Oiga, esperando que todos se encuentren muy bien, ¿eh? En esta hermosa mañanita. Saludos, ánimo, feliz jueves. Es jueves, oiga, hoy es jueves. Hoy se bebe jueves, oiga. Hoy se bebe jueves, ¿eh? Ánimo. Pues, ¿qué trae, viejito?
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0: ¿Qué trae, viejito, tan temprano, oiga? ¿Qué trae tan temprano? Dice... Dice mi compa Fer. Dice mi compa Fer. Compa, dice, buenos días, compa viejito, porfa. Te extraño con los halcones de San Luis. Claro, dice, para mi amor, Olguita. Ahí me la traigo, mi compa Fer, ¿eh? Ahí me la traigo. Dice mi primazo RN. Dice, amanecieron enojados los patrones, muy regañones. ¿Otra vez? Estos señores no entienden, ¿eh? No entienden que si siguen así de enojado se van a hacer viejitos y después... ¿Quién nos va a cuidar, eh? Dice mi primazo Fernando López. Dice, primo, también se vale cantar. Hoy se escucha bien, ¿no? Está ronco. No, hoy no. Hoy sí ando bien, ¿verdad? Bendecido día, mi primazo Fernando. Dice mi primazo, el que andan enojados los patrones. Ah, guarachudos, hijos del maíz, oiga. Dice mi primazo Mar, dice, buenos días, primazo viejito, que tenga buen día. Que tengan buen día todos de parte de mi primazo Omar, oiga, y dice, amén, amén, ánimo, súbale. Dice mi primazo Fernando López, dice, porfa de los cadetes, el cerillazo, y no hay novedad. Claro que sí, mi primo, vámonos, oiga, con este bonito tema, esperando que sea de su completo agrado. De nuestra amiga Lulita, allá en Paso Robles, California.

0: Bueno, pues ahí quedaron dos bonitos temas, oiga, especialmente para nuestra amiga Lulita, allá en Paso Robles, California, oiga, esperando que se encuentre muy bien, Esperando que hayan sido de su completo agrado esos dos temas, dice mi primazo Panchito Luna, oiga, ya llegó mi primazo Panchito Luna, dice, saludos, primo. Saludotes, mi primazo Panchito, mil bendiciones para ti y para tu familia allá en el Cerro Misión, oiga. Saludos al campeón, a la bebé, a Cristal, oiga, saludos a la tremenda Cristal, también al primazo Miguelón, a tus cuñados, a tu mami, mil bendiciones para tu mami, para cada uno de tus hermanos, a nuestra amiga la Prieta Luna, a mi primazo Panchito Luna, ánimo, arriba, arriba, mi primo, es jueves y hoy se bebe, mi primo. Dice mi compa Fer, ha de ser del compa boca seca, no diga tampoco, no lo diga, que la audiencia lo va a notar y me lo van a notar, pero no estamos hablando de nadie, Dice mi compa Fer, dice, del que habla la canción, compa viejito, bueno, sí, del que habla, o sea, le compusieron una canción también, Así, chaparrito, mi primazo, Rodrigo, saludos a mi primazo, Rodrigo, donde quiera que ande. Espero que se encuentre bien mi primo y su familia. Saludos, bendiciones, feliz jueves. Ya llegó mi primazo Pacho Leiva. Oiga, ya llegó mi primazo Pacho Leiva. Dice mi primazo Pacho Leiva. Muy buenos días. Días para todos en general. Muy buenos días de Dios, mi primazo Pacho Leiva. ¿Cómo anda? ¿Cómo amaneció mi primo? ¿Cómo se encuentra? Feliz y bendecido jueves también para usted, mi primo. Mil bendiciones a toda su familia, su esposa, nuestra amiga Laurita, mil bendiciones para todos sus compañeros de trabajo. Feliz jueves, mi primo, es jueves, ánimo, arriba, arriba. Bueno, vamos a escuchar a ver qué nos platican, oiga, vamos a escuchar qué nos platican.
1: Buenos días, primo viejito, usted hablando todavía de...
0: Este no era. ¿Dónde está el otro? A ver, ¿dónde está? Vamos a ver.
2: A ver, prima, échanos la chonita, ay, por favor, que estamos guisando ahorita un guajolote, aquí al estilo ranchero. Ay, por favor, la chonita.

0: Bueno, pues ahí quedaron dos bonitos temas. Oiga, que se fueron hasta allá, hasta la colonia, el Águila, Fresnillo, Zacatecas. Especialmente para mi prima, Ismael. Oiga, esperando que se encuentre bien mi primo. ¿Cómo andas, mi primo? Feliz y bendecido jueves. Es jueves, mi prima, Ismael. Saludos, bendiciones para ti, para tu familia, para mis tíos, para cada uno de tus hermanos y sus familias. Saludos a mi primazo Javier, ¿eh? Mil bendiciones para él y su familia. Vamos a ver qué nos platica. Vamos a ver qué nos platican. Oigan esta hermosa mañanita, a ver qué hizo mi primo.
1: Buenos días, primo. ¿Cómo amaneció? Oiga, primo, está en su programación. Póngame Flor Hermosa por una mujer casada. Ay, por favor. Voy con rumbo a Trancoso manejando y lo voy escuchando, primo.
0: Bueno, pues con cuidado, mi primazo. Ya me traigo esos dos bonitos temas, ¿eh? Ay, me traigo esos dos bonitos temas. Dice que va a Trancoso. Pues, ¿para dónde queda Trancoso, oiga? ¿Para dónde queda Trancoso? A ver. No sé, ¿para dónde queda? ¿Para dónde vas, mi primo? Dices que para Trancoso. ¿Para dónde queda Trancoso? Bueno, pues para allá. Para allá. Maneja con cuidado. Papá Dios te lleve con bien, mi primo. Dios te cuide. Saluditos, bendiciones a todos los que te acompañan, ¿eh? Bendecido jueves, mi primazo Ismael. Bueno, vámonos, oiga, vámonos complaciendo a mi primazo Fernando López hasta allá, hasta Atlanta, Georgia. Oiga, ya me traigo las demás, ¿eh? Ya me traigo todas las demás. Súbale, mi primazo Fernando López, súbale, que se escuche que es jueves, ¿eh? Que se sienta que es jueves.

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Bueno, pues ahí quedaron dos bonitos temas, oiga, con cadetes de Linares, especialmente para mi primazo Fernando López, hasta allá, hasta Atlanta, Georgia, esperando que se encuentre bien, mi primo, ánimo. Esperando que esos dos temas hayan sido de su completo agrado. Dice mi compa Fer, dice, buenos días, compa viejito, porfa. Te extraño con los halcones de San Luis para mi amor Olquita. Saludito, bendiciones a mi paisana, esperando que se encuentre bien, ¿eh? Mil bendiciones también a nuestra amiga Nena, oiga, allá en Fresnillo, Zacatecas. Esperando que se encuentre bien nuestra amiga Nena. Bendecido día para ella y su familia allá en Fresnillo. Amiga Nena, ¿no le sobró cafecito si anda ahí tras cortinitas? No tiene poquito cafecito acá para su servidor. El viejito tiene ganas de café, amiga Nena, Si anda ahí tras cortinitas, Dios me la cuide, Dios me la bendiga. También allá en la casita Fresnillo, a mi hermana Rafi, oiga, esperando se encuentre bien mi hermana. Saluditos, bendiciones para ella y su familia. Bendecido día. Al tremendo Norberto, oiga, al tremendo Francisco también allá en la casita Fresnillo, esperando se encuentre muy bien. Saludotes. Mil bendiciones para ella, para él, para nuestra amiga Ángeles Muñoz, para toda su familia, para sus señores padres allá en Fresnillo, Zacatecas, para todos sus hermanos, mil bendiciones. Bueno, pues vámonos hasta Las Vegas, Nevada, oiga, vámonos hasta Las Vegas, Nevada, complaciendo a mi compa Fer. Oiga, hoy es jueves, hoy es jueves de 2x1, súbale mi compa Fer, especialmente para mi paisana Olguita.

Bueno, pues ahí quedó complacido mi compa Fer. Oiga, por ahí quedó complacido mi compa Fer. ¿Qué dijeron? El viejito ya se fue. No, nada, que se ha ido el viejito, nomás que andaba acá. Oiga, andaba atizando la olla de los frijoles. Oiga, andaba atizando la olla de los frijoles porque hay que ir a chambear, oiga, y no tenemos, oiga. No hay para echar el burrito, no hay con qué echar burrito, oiga. Echaremos burrito de pollito tierno. Bueno, esperando, oiga, esperando que se encuentre muy bien usted y su familia. Vamos a ver, vamos a leer mensajitos, ¿eh? Vamos a leer más mensajitos. Dice mi primazo Panchito Luna, dice... Primo, póngase la canción La Chonita con Pepe Tobar y sus chacales. Ya la traigo también mi primazo, ¿eh? Ya la traigo mi primazo Panchito Luna. Hasta allá, hasta el Cerro Misiones. Bendecido día, mi primo. Saludos a mi prima Hilaria, allá en la Ciénaga San Cristóbal, Fresnillo, Zacatecas. Bendecido día, prima, para ti, para tu familia. Para mi primazo Alfredo, mil bendiciones. Saludos a tus hijos, donde quiera que se encuentren. Dice mi primazo Israel, primo, por favor, tráigase la canción que puso ayer con los mejorales. Creo que se llama Triste Vida. Ah, ahí me la traigo, ahí me la traigo. Ay, me traigo Triste Vida, ¿por qué no te acabas? Ay, me la traigo mi primazo Israel, dice saludos al primo Fidel. Está escuchando, saludotes a mi primazo Fidel. ¿Cómo anda mi primo? Es jueves, mi primo Fidel. Bendecido día para usted y su familia. Arriba, arriba, arriba, mi primo Fidel. Mil bendiciones, es jueves, jueves, jueves. Hoy se bebe, mi primo. Dice mi primazo Israel, Panchito Luna, Pacho Leiva, compa Fer, Fernando López, Omar, Pánfilo Ortega y a todos los que están escuchando, saludos y feliz jueves. Bendecido día de parte de mi primazo Israel, dice mi primazo Pánfilito Ortega, ya llegó mi primo. Ya llegó mi primo, eso quiere decir que hay cheque, oiga. Dice amigazo, ay por favor, aunque sea fingido con Elías Medina y libro de recuerdos, ya me las traigo también mi primazo. Ya me traigo esos dos bonitos temas, mi primazo Panfilito, dice saludos, amiga Juliana, Manuelita, Marisol, Olguita, Prietita Malora, Israel, Carnalito Fernando Ortega, Carrillo, Canusa, Rodrigo, Noelia, Meño, Fernando López, Vigo, viejito, súbanle. Ahí están mis 50 para las caguamas, 50 nomás, porque tan poquito si puede traer y un cartón completo este hoy. Bueno, vámonos complaciendo a mi primazo Ismael, oiga, que dice que va manejando rumbo a Trancoso. Dice que va rumbo a Trancoso, con cuidado mi primo. Ánimo, saluditos, bendiciones para todos los que te acompañan, mi primo. Si vas solo, bueno, pues papá Dios te lleve bien, con bien también a ti, mi primo. Súbele mi primazo.

0: Bueno, oiga, pues ahí quedaron esos bonitos temas. Ahí quedaron esos dos bonitos temas especialmente para mi prima. Soy Ismael, oiga, que va rumbo a Trancoso esperando a mi primo, que hayan sido de tu completo agrado. Bueno, ahí me las traje con esos porque no me dijiste con cuál, mi primo. Esperando que te hayan gustado esos temas, mi primazo, Saludotes al señor Carrillo. ¡Ánimo, Carrillo! ¡Ánimo! Dice nuestra amiga Ángeles Muñoz, dice, muy buenos días, amigo viejito y familia, gracias por los saludos y toda su bonita audiencia, bendiciones para todos. Bendecido día, amiga Ángeles Muñoz, oiga, esperando se encuentre muy bien, amiga. Saluditos, bendiciones hasta allá, hasta la casita Fresnillo, esperando se encuentre bien, amiga. ¿No tiene cafecito? ¿No tiene cafecito para el viejito? Oiga, el viejito quiere café, hoy quiere café, no sean malditos, Dice, ¿qué dice acá? Acá dice este mensajito que no le entiendo. ¿Viene en inglés? No, yo el inglés, oiga. Never daddy. Saludotes a mi primazo Vigo Martínez allá en Balvin Park, California. Está dormido mi primo. Tiene sueño, pobrecito de mi primo Vigo. Oiga, primo, usted no anda como... Mi my friend. Dice que tiene sueño, mi my friend. ¿Cómo es? Tengo sueño. Vámonos a dormir otro ratito, otra hora más. Qué bárbaro, mi primazo. Dice, ayer en el barco de paseo y hoy. No, qué feo, ¿verdad? Oiga, primo. No, yo ayer miraba un barco. No, el viejito andaba más dormido todavía que usted, primo, y que mi my friend, Saludos a my friend también, Bendecido día, mi primazo Vigo, para usted, para su familia, para su esposa, con todo respeto, para todos sus compañeros de trabajo, Dice, sin ganas de trabajar. No diga eso, primo, usted no diga eso, ¿A poco piensa que mi primazo Gumaro sí tiene muchas ganas? Oiga, hay que hacerle una broma un día de estos al primo Jalisquillo. Hay que hacerle una broma. A ver dónde anda mi primo Jalisquillo, Saludos, bendiciones a mi primazo Jalisquillo, a él y a su familia, a su mami. Mil bendiciones. Feliz jueves, Donde quiera que ande mi primazo Jalisquillo, dice mi primo Jalisquillo. No, primo. Primo, ¿sabe que ya no nos vamos a poder comunicar, primo? Porque ya acá los guarachudos ya se pusieron rejegos. Dice, ya se pusieron rejegos, ya no nos dejan usar el teléfono. ¿Será? ¿O será que ya no se lo prestaron? ¿Que ya no le pusieron saldo? Dicen allá en México, es que no tengo saldo. ¿Sí? Todo puede faltar, menos saldo en el teléfono, oiga. Dice, oiga, hace falta un kilo de manteca. Hace falta un kilo de manteca. Sí, pero también le falta saldo al teléfono. ¿Y qué cree que pasa? Dice, no, mejor ponle saldo. Nos echamos los frijolitos ahí, así, nomás de la olla. Oiga, ¿a usted no le ha pasado que está dormido y anda buscando el teléfono así con la mano? Ay, con los ojos cerrados. ¿Dónde está el fregado teléfono? ¿Qué horas son? ¿Qué horas son? Según uno quiere ver qué horas son, ¿verdad? ¿Qué fregado? Dice, ¿quién me llamó? ¿Quién me llamó? Y no lo estoy diciendo por los que están dormidos. Dice acá, dejen dormir. ¡Qué ruido! ¡Shh! ¡Calle, boca, Ponchito! Dice, good morning, my friend. Dejen dormir. Que el primo Vigo está descansando muy a gusto. Déjenlo que duerma. No, ¿cómo que déjenlo que duerma? ¿Cómo? Entonces, ¿quién me está escribiendo? Dice, al rato nos... Al rato nos vamos allá con el señor Vigo. Sí, mi primo Vigo va a estar esperando hasta que tú quieras, prima. Hasta que tú quieras, ¿no? Sí. Sí, pues que acá mi primo Vigo, como él es el encargado, él tiene que estar ahí a la hora. Los que tienen sueño, ahí cuando quieran se despiertan, ¿verdad? Ahí cuando quieran. Ay, ay, ay. No seas así, prima. No seas así con mi primo Vigo. ¿Qué dices? Que acabas el señor Vigo tiene que ir a Torale. Tiene que ir a Torale, a mi el gale, Dice, my friend, tengo mucho sueño. Vamos a presumir, a ver si es cierto. Vamos a presumir, vamos a ver. Vamos a ver qué nos platican, a ver qué nos dicen, si vamos a presumir.
1: Primo, écheme la cobija cortada. Ay, y Trancoso está de aquel ladito, de Zacatecas, como a 20 minutos más o menos. Y no voy solo, primo, voy con mi linda esposa. Aquí me va acompañando mi reina hermosa. ¿Cómo ve? Salúdeme ahí a toda la gente de toda la rancherada, de parte mía, ahí por favor.
0: Bueno, pues ahí quedó ese audio, ese saludo de parte de mi primazo Ismael, que va rumbo a Trancoso, dice. Ahorita que dijo que está de aquel ladito, dije, sí, de aquel ladito, primo. ¡Ánimo, mi primo! Mil bendiciones a su esposa, mi primo. Dios los cuide, Dios los bendiga, mi primo. Ahí le encargamos un coco de allá de Trancoso, mi primo, Que esté así, que esté tiernito, primo, Que esté tiernito un coco, dice mi primazo. Vigo dice, buenos días para usted y todos los conectados. No, dice, no, el Jalisquillo ya pasó a mejor vida. Ánimo, mi primo. Primo, Vigo, usted no tiene miedo, ¿verdad? Usted no tiene miedo que nos van a dar un coco, ¿verdad? No tiene miedo. Dice, ¿y el Gumaro? El Gumaro también ya colgaron los tenis. Otra vez, mi primo. Primo, no se ría, nos vamos a meter en problemas, tanto usted, por estar diciendo todo eso, y yo por estar leyendo los mensajitos al aire. Vamos a ver, más mensajitos acá. Dice mi prima Chayo, dice, hola, buenos días, primo, y bendecido día para ti y a tu familia. Saludos, prima Chayo, ¿cómo amaneciste? Bendecido día para ti y tu familia. Esperando te encuentres bien, mi prima, ya en el porvenir del centro. Saludos a mi tía Margarita, a mi tío Lorenzo, mil bendiciones. Saludotes a cada uno de tus hijos. Primo Vigo. No tiene miedo que nos vaya a pasar lo que los focos en el Socorro. Saludotes a mi primazo Papo, Dice mi primazo Israel, compa Pampilito. Mi cheque también vendrá firmado por la ardilla. Y está risa y risa. Ánimo mi primo Israel. Dice mi prima Chayo, saludos y bendiciones Pampilito Ortega. Ángeles Muñoz, Israel, Panchito Luna, el compa Fer, a su esposa Olguita, Fernando López, Omar, primo Ismael y familia. Mil bendiciones de parte de mi prima Chayo. Vámonos complaciendo a mi primazo Panchito Luna allá en el Cerro Misión. Súbele, mi primo.

Bueno, pues ahí quedaron dos bonitos temas, oiga, de Pepe Tovar y Sucha Carles, especialmente para mi primazo Panchito Luna, allá en el Cerro Misión. Quedó complacido mi primo, dos por uno, dos por uno, dos por uno, los jueves, ya sabe. Así que, si no alcanzo, me disculpa, oiga, si no alcanzo, me disculpa, pero... yo trato de traerme lo que... Bueno, pues lo que el viejito quiere, en pocas palabras se da. ¡Vámonos al cafecito! No, mi hermana. Ya tiene como 3 años que le pidió un café a mi hermana. Y mi hermana está dormida, oiga, está dormida. ¡Plima! Saludos, bendiciones, Plima, para ti, para tu familia, para tu hijo, tu esposo. Para tus suegros, tus señores padres, para cada uno de tus hermanos allá en el Monte California. Esperando que se encuentre bien. Saludotes a mi comadre Nancy también allá en Moscoy, California. Para ella, para mi compadre, para sus hijos. A mi tío Chofitas, a mi tía Julia. Mil bendiciones para cada uno de ellos y sus hijos. Mil bendiciones para toda su familia. Se me hace que juntaremos a mi prima, a mi comadre Nancy, a mi hermana Rafis. Para que no inviten al café. ¡Qué bárbaro, señor Carrillo! Ya tengo dos acá listotas, Carrillo. Nomás que no las puedo soltar. No las he podido soltar, pero tengo dos, Carrillo. ¡Ánimo, Carrillo! Ahí traigo dos. Ahí traigo dos, Carrillo. Seguro que sí. Bendecido día para usted y sus pasmados. ¿Cómo andan los pasmados? ¿Qué le dicen los pasmados? ¿No se le han echado encima los... las vacas, oiga, las cuerudas, pues? Dice el señor Carrillo, no coman carne, no coman carne. ¿Cómo, señor Carrillo? Saludotes, bendecido día hasta allá, hasta Sterling, Colorado, para el señor Carrillo. Oye, el señor Carrillo en los pasmaos, Dice, ¿dónde nos quedamos? Ya vengo, ahí vengo, primo Pampilito, ahí vengo con esos dos bonitos temas, Ahí vengo, primo Ismael, también ahí vengo ya con los tuyos, también con tu tema. Dice mi prima Israel, compa Pampilito, mi cheque también vendrá firmado por la ardilla. Es lo más seguro, mi primazo. Dice mi prima Israel, dice, esos cheques parece que no los quiere aceptar el banco, ¿no? Sí los acepta, pero no los hace efectivos, primo, No se refleja el dinerito. Money, mi primo, no se refleja el money, Saludos allá en el porvenir del centro del Tejano, Marcela. Saludos, Marcela. Bendecido día para ti y tu familia. A mi compadre, a mi voz romántica. A mi primazo Carruy, a mi mamá, oiga, un fuerte abrazo, un besote para mi mamá allá en el porvenir del centro. Mil bendiciones a mi tío Carlitos, a mi tía Virginia, a mi papá, oiga, al señor Alejandro López, a mis hermanos. Lo invito mañana, primo Israel, tenemos molito, primero Dios, mañana, si Dios lo permite, molito de guajolote, primo Fernando López. ¿A usted qué le gusta el molito de guajolote? Y si no me quieren creer, ahí les comparto la prueba, la prueba, oiga yo. Ahí les comparto. Dice mi prima Chayo, bendiciones para ustedes y familias. Dice mi prima Chayo, ¿cómo es el 2x1? Por favor, amores fingidos. Y acompaña otra de pilón. Ahí me traigo otra. Dice nuestra amiga Manolita. Llegó nuestra amiga Manolita. Dice bendecido. Dice buenos días. Le dé Dios a todos en general. Que tengan un excelente día lleno de bendiciones. Amén. Muy buenos días, amiga Manolita. Muchas gracias. Igualmente para usted y su familia. Saludos a mi amigo Alexander. Un fuerte apretón de manos para mi amigo Alexander. Un abrazote así fuerte a mi amigo Alexander. Ayer no me quiso invitar a comer. Dice nada. No hay nada, viejito, no hay nada todavía, viejito. Hasta más al rato, como ya a las 8. No, dije, ¿a las 8 para qué? Ya voy a llegar tarde. Bendecido el día a mi primo Roberto, a mi primazo Fernando, a sus señores padres, amiga Manuelita. Mil bendiciones para ellos, para cada uno de sus hijos, esperando se encuentren muy bien. Ellos y sus familias, dice nuestra amiga Ángeles Muñoz, dice, sí, hay cafecito, véngase al café. No, hombre, gracias, amiga Ángeles. No, va, usted va a mirar ahorita, va a empezar a escuchar, va a verlo, no, yo ya cuando me dicen que hay cafecito, no, hombre, hasta mi energía cambia, oiga.
Anda así, no hombre, no, no, no. No hay trabajo que se me haga mucho, ni día que se me haga largo si yo traigo cafecito, ¿eh? Ánimo, ánimo, mil gracias, amiga Ángeles Muñoz. Mire, y me pongo pero así, pero con más ganas de chambear. Si no es mucho pedir, si hubiera un panecito, pues también, oiga. Ah, viejito, como que te estás yendo largo, pero no, pues ya si nos van a hacer el favor del cafecito, pues que sea con pan. Que sea con un marranito, con un marranito de perdido. Oiga, un cortadillo. Ay, viejito. Oiga, pero si fuera un bolillo mejor. ¿Sabe qué? No, marranitos no, ni cortadillo tampoco. Mejor un bolillo. Ay, por favor, le saca todo el migajón, ¿eh? Todo lo que es ahí adentro, toda la harina que trae ahí adentro. Y rellénelo, por favor, con frijolitos, sopita. Una salsita roja. Hijo de la fregada. Y nomás que ya no le cabe un pedazo de queso, pero no, hombre, échele queso, por favorcito. No le hace que venga allá afuera. Gracias, amiga Ángeles. Ahí le encargo ese bolillote recién hecho, de ese que llega usted a la panadería y ¡ah, cómo huele bonito ahí, oiga! Que dice, ¡ay, Dios mío! Con toda esta hambre que traigo yo, acabo con toda la panadería ahorita aquí. Todo el pan recién sacado. No, los bolillos también buenos, oiga. Ah, pero buenos que están recién sacaditos, así doraditos por encima, oiga. No quemados, eso sí, no quemados. Bueno, ya que se ha perdido la del chavo, dice mi primazo Panchito Luna, gracias. Dice nuestra amiga Ángeles Muñoz, dice gracias amiga Chayo, igualmente para ti y tu familia, bendiciones. Ya llegó nuestra amiga Araceli, ya llegó nuestra amiga Araceli, bendecido día amiga Araceli, hasta allá. Hasta Venado San Luis Potosí, dice buenos días amigo, ya aquí escuchando. Gracias amiga, mil bendiciones para usted y su familia. Feliz y bendecido jueves, ánimo amiga, súbale. Primo Israel, se la traje con el conjunto Río Grande, mi primo. Nomás para que la escuche con el Río Grande también, ¿eh? Porque con mejorales no está, mi primo. Está con Monarcas, nomás que tiene mejor audio con Río Grande. ¡Súbale, mi primo! ¿Dónde anda mi primazo Omar, mi primazo Fidel? ¡Que le suban! ¡Nomás no chillen! ¡Nomás no chillen!

0: primo. Panfilito, súbale, oiga.
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0: 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Primo, no estás tomando, güey, primo.
1: Así me la aplica en todos los pinches conciertos.
2: Bueno, vámonos complaciendo al señor Carrillo. Y llegaron agresivos de la sierra. Súbele, Carrillo.

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1: Es uno de los temas que siempre pide la raza, mi gente. Vamos a aventarles esto que se llama Las 2 de la mañana, cargo de Valente, dice.

0: para ustedes.
1: Bueno, pues ahí quedaron dos bonitos temas de Agresivos de la Sierra, también para el señor Carrillo. Oiga, compartidos para toda la audiencia en esta hermosa mañanita. 7 de la mañana, 54 minutitos, tiempo del Estado Colorado. Se nos acabó el 5. Mire, dice este mensajito, dice, oiga, a duras penas. Ay, para las tortillas, y usted quiere pan hecho. ¿Pan hecho? No, yo no quiero pan hecho. Yo quiero un bolillo con frijolitos, sopita de arroz, salsita roja y un pedazote de queso nomás. Y un vasote de café, que la prima Chayo ya me mandó. Dice la prima Chayo, dice, no te preocupes, primo, yo te invito cafecito. Y me mandó una foto, dice, ¿acaso estos tres frascotes de cafecito sí aguantarán? Claro que sí aguantan, los que tiene, ¿eh? Oye, bien, no miro leche. ¿Qué pasó? No miro leche, puro café así, a secas, no. Ánimo, oiga, dice acá, no. Señor Carrillo, ¿cómo anda? Oiga, dice nuestra amiga Ángeles Muñoz, cafecito, dona. Aquí está el cafecito con unas donas de chocolate, amigo viejito. Juela, unas donitas de chocolate. No, hombre, esas de chocolate, no. Muy buenas, oiga. No, imagínense, y lo llego y me limpio así la boca, que no se mire que he comido donita de chocolatito, oiga. Qué bárbara amiga, Ángeles, ¿eh? Saludotes al tremendo Francisco. ¿Dónde anda el tremendo Francisco? ¿Estará dormido? ¿O ya se desayunó una donita con un cafecito? Ánimo, bendiciones, Francisco. Saludos a mis sobrinos. Dice mi primazo Israel, ya voy alistando los toppers para mañana. Primeramente Dios, primo. Dice mi primazo Israel, esa está buena. Dice mi prima Chayo, hola, buenos días, amiga Manuelita. Bendiciones a sus hijos y hermanas y a sus papás. Primo, dice mi mamá que le pongas las tetonas y paloma azul con tigrillo palma. Ahí la traigo también, mi prima, ahí las traigo. Saludos a mi prima, ¿eh? Saludos a mi prima, saludos a mi tía también, ¿eh? Mil bendiciones a mi tía Margarita, hasta allá, hasta el porvenir del centro. Tía, ¿no le sobraron poquititos? Pero poquitos, ¿no, palitos? Pa' echarle a mi torta. Y bueno, con poquitos frijoles de olla, no le hace. Ya si no es mucho pedir, unos frijolitos. Ya si vienen refritos, no, hombre, pues el viejito. Ahí di cuenta que se va a poner así como una chinchita. Se va a poner como una chinchita. A mi primo Vigo no le ofrecemos, porque no le gustan a él, no. No, a él los frijoles, no. Mi primo lo ofendemos cuando le ofrecemos una torta de frijolitos con quesito, con opalitos. No, se ofende mi primo. Dice mi primo, no, primo. Dice, ni cuando estaba en el rancho comía yo eso. La otra vez estaba diciendo mi primo Vigo, dijo, oiga, ¿y estos qué son? ¿Cómo se llaman estos? Oiga, eran frijoles y no los conocía. Dije, primo, son patoles. Son patoles, mi primo. Sí se llaman estos tipos de frijol, se llaman patoles, mi primo. Dice mi primo Vigo, oh, yo pensaba que eran habas. No, primo, las otras eran las que eran habas. Estos son patoles, mi primo. Ay, güey, la brigada, mi primo Vigo, ya no se acuerda. Ya no se acuerda mi primo Vigo ni qué son patoles, ni qué son habas, nada. Dice mi prima Chayo, dice, buenos días, amiga Araceli, bendiciones, saludos, Rosita. Dice, saludos, Rosita, primo Mayelo, con cuidado, en la carretera, maneja con cuidado. No, hombre, mi primo va pintando raya. Va pintando raya mi primazo Mayelo. Saludos, mi primazo Ismael, dice, nuestra amiga Araceli. Dice, ¿qué? Chayo, ¿qué Chayo? Buenos días, amiga, igualmente para usted. Le mando muchas bendiciones. Dice nuestra amiga Juliana, llega nuestra amiga Juliana, dice, buenos días, señor viejito, y a todos los presentes. Vámonos a trabajar. Vámonos, amiga Juliana, que ya se nos hizo tarde, ¿eh? Ya se nos hizo tarde. Bendecido jueves para usted, para su familia, para mi tocayo, el potro de Tijuana. Mil bendiciones a su señor padre, ¿eh? Feliz jueves para cada uno de ellos. Dice mi primazo Panchito Luna, primo, ya con ya confórmese con una sopa, huevona. No, primo, no me quites. No me quites el vuelo que llevo, primo. Dice, confórmese con una sopa, huevona. ¿De cuánta que es un caldito de 7 mal? Dice, sopa huevona, de cuenta que es un caldito de 7 mares, sí, ¿ya? No, pero ahorita el caldito de 7 mares, no, yo no cambio mi torta, primo, la verdad, yo no cambio mi torta. No, primo, no, ya está guasamiso la boca, no vas a estar pensando en la salsita roja, con poquito orégano, primo, poquita cebollita, un pedazote de queso, hijo de la fregada, y el vasote de café que tiene nuestra amiga Ángeles y mi prima Chayo. Ya sé qué voy a hacer, voy a pasar primero por el porvenir. Me llevo mi cafecito bien lleno para el camino y luego llego allá con nuestra amiga Ángeles a la casita Fresnillo, Zacatecas. Y ya con el otro, con el otro cafecito para la torta, mi primo. Si eres gustoso, vamos, primo. Primo Panchito Luna, súbele, ahí traigo los dos temas, prima Chayo, ahí los traigo pegaditos, Regreso para retirarme, amiga. No más, no llores.

0: Bueno, oiga, pues ahí quedó ese bonito tema, algo de Conjunto Azabache, oiga, si tus besos se van. Tenemos una llamadota, oiga, tenemos una llamadota. Muy buenos días, le dé Dios, amigo. ¿Cómo amaneció? ¿Cómo se encuentra usted?
1: Buenos días. Bien, gracias a Dios. ¿Y usted?
0: ¿Con quién tenemos el gusto en esta hermosa mañanita?
1: De aquí para allá, yo y de allá para acá.
0: ¿También yo?
1: No, pues ahí no la vamos a llevar, nomás yo.
0: Así es, bendecido día, amigo Alexander. ¿Cómo amaneció? Nosotros estamos bien, bendito Dios. Cuénteme, platíqueme.
1: Bien, gracias a Dios. A ver, mire, yo le quiero platicar
0: sí.
1: que quiero mandar saluditos, ¿verdad? Ver,
0: saluditos, mande sus saluditos. ¿Especialmente para quién?
1: Para mi mamá, que ahí está pelando nopales.
0: Bueno, saluditos a su mami, que está ahí bien ocupada.
1: También saluditos allá para Pánfilo Ortega, Ángeles Muñoz, Israel, Panchito Luna, el compa Fer,

0: Irma también aquí en el vaso del café.
1: Sí, yo creo que sí.
0: También para Irma, ¿para quién más, amigo Alexander?
1: Para. Hay saludos para todos. En hambre y salud. Ay.
0: Oh, ¿qué dice? ¿Qué dice en la llamada? La novia, la novia.
1: No, espérese.
0: ¿Qué dice? ¿Y qué dice, amigo Alexander? Dice, hey, ya estoy acá en la esquina del salón. ¿Vas a venir o no vas a venir hoy a clases?
1: Déjale. No, ¿qué le digo?
0: A
1: O sea,
0: ver.
1: ah, me está diciendo usted a mí que yo soy un burro.
0: No, no, no, no,
1: Ah,
0: no, no,
1: bueno.
0: no. Es la novia la que está allá, nomás le está preguntando. Es la excusa para ir a la escuela. Es excusa, nada más, usted no diga, nos van a descubrir.
1: Será.
0: Yo digo que sí. A ver, dígame, ¿para quién más, amigo?
1: Pues hay para todos en general, todos los que andan escuchando ahí.
0: Dice mi prima Israel, dice, gracias, igualmente saludos, amigo Alexander.
1: Gracias, gracias. También saluditos a toda la familia del amigo Israel.
0: ¿Alguien más? ¿Saluditos para alguien más?
1: Viera, me falta uno.
0: A ver, ¿quién le falta? ¿Quién le falta, amigo Alexander?
1: Nuestro servidor.
0: A ver. Oiga, ¿y no le faltan sus
1: Pues
0: abuelitos? ¿No le va a
1: este.
0: mandar saludos a su abuelito también, a su abuelita?
1: Está bien enrolado, no los voy a escuchar.
0: No, no diga eso, amigo Alexander. Muchas gracias por los saluditos para su servidor, pero no diga eso.
1: ¿Por qué?
0: Nos van a pagar el changarro, van a decir usted por estar sacando la llamada al aire y Alexander por mandar saludos así, Amigo, te tengo una preguntota. Y bueno,
1: ¿Cuál será?
0: no es pregunta, le voy a platicar algo. ¿Sabe que anoche me asustó una víbora? Híjole,
1: ¡Ay!
0: no diera qué susto me sacó. Pero susto. Venía para acá para la cabina, oiga. No, no, no, señor, nomás viera. ¿Usted no les tiene miedo?
1: No, hombre.
0: Yo, ¿sabe qué? Yo no les tengo miedo, la verdad. Yo les tengo más que miedo. ¿Sí sabe qué es eso usted?
1: Qué miedo.
0: Viera qué feo. Viera qué feo, oiga, no, hombre. Pero feyotote, amigo Alexander, ¿eh? Estaba hasta sudando. ¿Se imagina?
1: No, hombre. No,
0: Allá
1: yo
0: para.
1: me pongo a jugar con ellas a ver si me pican.
0: No sea así, no sea así. Oiga, allá en el rancho Tres Marías no habrá víboras.
1: Sí.
0: También.
1: Sí.
0: No, se imagina yo
1: No
0: que.
1: le estoy diciendo que cuando vamos allá me pongo a jugar con ellas a ver si me pican.
0: No, señor, yo que quería ir a visitar a sus abuelitos. No, mejor que vengan para acá, para Villa de Cos, o que vayan para el Porvenir.
1: O sea que están en Villa de Cus. Ay,
0: Ahorita están en Villa de Cos.
1: sí.
0: Mire lo que dice el señor
1: Por eso
0: Carrillo.
1: le dije que estaban dormidos.
0: Ah, pues por eso los está mirando, que están dormidos. Mire lo que dice el señor Carrillo. Usted les tiene
1: ¿Qué dice?
0: horror. Nala. ¿Usted sabe qué significa la palabra Nala?
1: Nala. ¿Y qué es eso?
0: Dice, usted les tiene horror. Nala. Víboras. A ver,
1: A las
0: descífreme
1: víboras.
0: este mensajito. Descífreme este mensajito del señor Carrillo.
1: Usted tiene horror a las víboras.
0: ¿Horror?
1: Ay,
0: Ah,
1: miedo.
0: miedo, es justo lo mismo que yo dije, horror. ¿Verdad? Ah, oiga, ¿a quién le chifla, viejón?
1: Ay, no, no sé qué va pasando por ahí.
0: Ay, güey, la fregada, lo van a escuchar, ¿eh? Mire, dice nuestra amiga Ángeles Muñoz desde la casita Fresnillo, Zacatecas, dice, gracias Alexander por los saludos, igualmente para usted y para Manuelita, a Roberto, dice, a Chacosa, Aria, a Mari, a la amiga Rosa y para los papás de Manuelita, mil bendiciones. Ay, este quería decir para Chayo, ¿no? Para nuestra
1: yo
0: amiga,
1: creo sí.
0: Para nuestra amiga Chayito, también, saluditos, bendiciones para ella. Dice nuestra amiga Ángeles Muñoz, dice, todos ustedes, amigo Alexander, para

0: todos ustedes, amigo Alexander, ¿eh?
1: Gracias, gracias. También saluditos ahí para toda su familia. No, hombre, mi hermano tampoco lo va a escuchar los saludos, está bien dormido.
0: ¿También?
1: Sí.
0: ¿Y el trabajo para cuándo?
1: Eso sí, quién sabe, yo ya estoy acá trabajando.
0: Ah, bueno, saludos a mi primazo que está dormido, mi primo Roberto. Oiga, ¿y qué razón me da el primo Fernando?
1: Yo creo también andará dormido.
0: Ahí me lo saluda cuando se despierte, ¿eh?
1: Pues claro.
0: Bueno, pues ya está, amigo, cuídese. Gracias por la llamadota. ¿Cuál tema?
1: Ay.
0: ¿Cuál tema tiene el listote ahí para traérmelo?
1: Agüita de coco.
0: ¿Con?
1: Ah, caray. No, pues déjame checar con quién
0: es. Ahí me la traigo, ahí me la traigo con... ¿Quién es? Alegría 5, creo, agüita de coco con los Flamers. Con los hermanos Vázquez, no, con los... Con el Super Show de los Vázquez. Con el carro no. Show. A ver, ¿con quién me lo traigo? Dígame, pues, ¿con quién?
1: Es JLB y CIA.
0: JLB y compañía, ahí me los traigo con JLB y compañía, ¿eh?
1: Claro que sí, por favor.
0: Ya me la traigo, amigo, ¿eh? Ya me la traigo, claro que sí, agüita de coco, ¿eh?
1: Agüita de coco.
0: Ándele, así mero, ¿eh? Así mero, amigo Alexander. Cuídese mucho, ¿eh? Dios me lo cuide, Dios me lo bendiga, salúdeme a sus abuelitos, ¿eh?
1: Claro que sí, gracias, igualmente, igualmente, cuídese.
0: Ándele, pues gracias, amigo, Dios me lo bendiga, hasta luego.
1: Hasta luego.
0: Bye bye. Bueno, pues ahí quedó la llamadota de mi amigo Alexander. Oiga, ahí quedó la llamadota de mi amigo Alexander. Vamos a ver qué nos dicen, a ver qué nos platican en este audio. Vamos a ver.
2: Gracias, amigo Alexander, por los saludos. El locutor más pequeño de la radio, de Radio Recuerdos de mi Tierra. Muchas, muchas gracias. Y también saludos a tu madrecita hermosa. Y a tus hermanos, y a tus tías, y a tus abuelitos. Gracias por los saludos, y ahí nos vemos cualquier día en tu bella y hermosa ciudad, Villa de Cos.
0: Amigo, amigo Alexander, lo están amenazando. Lo están amenazando que llegan en cualquiera de estos días. ¿Dice qué? Dice mi prima Chayo que allí nos vemos en cualquiera de estos días allá. O sea que no dice qué día, ¿eh? No, lo están amenazando a mi amigo Alexander. ¡Vámonos, oiga! ¡Gracias! Mil bendiciones a todos. ¡Nos vamos, oiga! Hasta mañana, primeramente Dios. Vamos a leer todos los últimos mensajitos. Dice mi paisano Olguita. Dice mi paisano Olguita. ¿Dónde está? Dice, buenos días, paisano. Bendiciones para usted y su familia, dice, y para todos en general, bendecido día, paisana. ¿Cómo amaneció? Esperando se encuentre muy bien usted y su familia. Saluditos, bendiciones hasta allá, hasta Las Vegas, Nevada. Para usted, su familia, igualmente allá en Juchipila, Zacatecas. Feliz y bendecido jueves, paisana. ¿Cómo anda? ¿Cómo amaneció? Dice mi prima Chayo, dice, saludos y bendiciones, amiga Juliana. Olguita, bendiciones para ustedes y familias, dice, primo, Dios te bendiga. Gracias, mi prima, igualmente para ti y tu familia. Dice nuestra amiga Ángeles Muñoz, dice, sí, para la amiga Chayo, bendiciones a nuestra amiga Chayito, allá en Villa de Cosa, Zacatecas. Dice mi paisano Olguita, dice, por favor, con la canción de Jenny Rivera, con tu camisa puesta para mi amor, Fers. Ahí la traigo, también ahí la dejo programadita. Dice mi paisano Olguita, saludos, amiga Chayo, saludotes para mi prima Chayo. Dice mi prima Chayo, hola, amiguito Alexander, el locutor más pequeño de Radio Recuerdos de mi Tierra. Dice nuestra amiga Ángeles Muñoz, que Dios lo ayude, amigo viejito. Gracias, amiga Ángeles Muñoz. Bendecido día para todos y cada uno de ustedes. Feliz jueves. Mañana, primeramente Dios. Mañana viernes, oiga, aquí estaremos echando relajo nuevamente, si Dios lo permite, oiga. Si Dios nos presta vida y licencia. Que tengan todos un excelente, bendecido día. Prima Chayo, se quedan las cuatro ahí. Las cuatro pegaditas, una tras otra, una tras otra. Y también complaciendo a mi amigo Alexander, con JLB y compañía. ¡Ánimo, amigo Alexander! Mil bendiciones para todos. Hasta mañana, dice nuestra amiga Ángeles Muñoz. Dice, saludos, amiga Juliana. Adiós, que tengan todos muy, muy bonito día. ¡Súbele, prima Chayo!
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1: Ahora sí podemos gritar, viejón. Ándale pues, oiga. Vamos a enviar por ahí esta bonita canción. Esto que se llama Don Trini Paloma Azul. ¡Ay, patrón!

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1: Y de las grabaciones en vivo, sus amigos, Prófugos.

0: Ahí quedó para todos ustedes.
1: Prófugos. 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
1: Vamos para todos ustedes, de parte de sus amigos del grupo Homenaje. Espero les guste y sea de su completo grado. Que lo disfruten.

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1: Este tema es un tema muy especial para mí, porque es el primer tema que me aprendí a los 8 años, un tema que me enseñó mi madre y con el cual mi padre me hacía concursar. Esta es para recordar aquellos momentos, papá.

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Son las 12. En Radio Recuerdos de mi Tierra es la hora de elevar una plegaria a la Madre del Creador, la Virgen María.

Gracias, Madre mía, por esta hermosa mañana que nos regalas. Te pedimos que así como los rayos de luz entran a través de nuestra ventana, asimismo, tu presencia y tu gloria entre en nuestros corazones.

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1: Del libro del profeta Oseas, capítulo 10, versículos 1 al 3, 7 al 8 y 12. Israel era una viña frondosa que daba abundante fruto, pero cuanto más se multiplicaban sus frutos, más se multiplicaban sus altares paganos. Cuanto más rico era el país, más ricos fueron sus monumentos a los ídolos. Su corazón está dividido y van a pagar sus culpas. El Señor derribará sus altares y demolerá sus monumentos. Pero ellos dicen, «No tenemos rey». Pero si no temen al Señor, ¿qué podrá hacer por ellos el rey? Samaria y su becerro desaparecerán como espuma sobre el agua. Todos los santuarios de los ídolos serán destruidos, y sobre sus altares crecerán espinas y cardos, porque la idolatría ha sido el pecado de Israel. Entonces gritarán a los montes, «Cúbranos», y a las colinas, «Sepúltennos». Siembren justicia y cosecharán misericordia. Preparen sus tierras para la siembra, pues ya es tiempo de buscar al Señor, para que venga y llueva la salvación sobre ustedes. Palabra de Dios. Te alabamos, Señor. Salmo 105. Recurramos al Señor y a su poder. Entonen en honor himnos y cantos, celebren los portentos del Señor. Del nombre del Señor enorgullézcanse, y siéntase feliz el que lo busca. Recurramos al Señor y a su poder. Recurran al Señor y a su poder, y a su presencia acudan. Recuerden los prodigios que Él ha hecho, sus portentos y oráculos. Recurramos al Señor y a su poder. Descendientes de Abraham, su servidor, estirpe de Jacob, su predilecto, escuchen, el Señor es nuestro Dios y gobierna en la tierra sus decretos. Recurramos al Señor y a su poder. Del Santo Evangelio según San Mateo, capítulo 10, versículos 1 al 7. En aquel tiempo, llamando Jesús a sus 12 discípulos, les dio poder para expulsar a los espíritus impuros y curar toda clase de enfermedades.

0: camino, que ya se acerca el reino de los cielos. Palabra del Señor. Gloria a ti, Señor Jesús.
1: Suele suceder que a veces en un momento de iluminación personal hacemos un alto en el camino de la vida y nos preguntamos, ¿qué he hecho de mi existencia? ¿Qué frutos de vida eterna he producido? ¿Qué sentido tiene mi vida? ¿Dios para qué me ha puesto en este mundo? Pues bien, el Evangelio de hoy nos presenta el claro llamado y misión que realiza Jesús del grupo de los doce. En el fondo reconocemos en una primera enseñanza que Jesús no se cansa de llamar. La iniciativa siempre es de Él. Nos toca a los seres humanos simplemente responder a su llamado, a su iniciativa, para ser pescadores de almas, anunciadores de una vida distinta y mejor. Pero en un segundo momento nos dice que llamando a los discípulos les hace un envío con autoridad. La palabra autoridad viene de autor, y el autor supremo de todo en el universo es Dios. Por eso darles autoridad a los discípulos es en el fondo darles a Dios en el centro mismo de sus vidas, una autoridad para hablar con unción, una autoridad para sanar de enfermedades, una autoridad para liberar del mal. Hoy nosotros debemos de creer firmemente que por el bautismo y nosotros los consagrados tenemos una autoridad especial para discernir el sentido último de la palabra del mensaje de Dios y también para imponer manos y sanar a los enfermos, curar sus heridas, acompañarlos en sus batallas y en definitiva liberarlos del mal. Faltan hoy más milagros porque falta hoy más fe en el poder, la autoridad que el Señor da a cada uno de nosotros. Pero avanzamos en esta reflexión y vemos cómo el evangelista San Mateo da los nombres de cada uno de los doce discípulos que luego serán apóstoles. El nombre en la Biblia, más allá de indicar una identidad, señala una misión. Y en el fondo habla del llamado personal, concreto, directo, que hace Jesús a cada uno de nosotros para entregar la vida y para que descubrir que el mundo, lejos de ser lo que señalaban algunos filósofos existencialistas, una vida sin sentido, es todo lo contrario. Desde el Evangelio y con el Evangelio sentimos que la vida tiene fuerza, fuego, pasión, horizonte, una nueva perspectiva. Hoy muchas personas quizás no se sienten llamadas personalmente por el Señor y quizás piensan que han sido vomitados, arrojados al torrente de la vida y su existencia se vuelve anodina, intrascendente, sin sentido, vacía de metas y de horizontes. Reconoce que nadie vino al mundo porque sí, sino que al contrario, hemos venido a esta tierra a realizar una misión de amor, a dejar el mundo un poco mejor de como lo hemos encontrado. Terminará el Evangelio de hoy con una indicación precisa de Jesús a sus discípulos. No vayan a tierra de paganos. En principio, los destinatarios del mensaje evangélico son el pueblo de Israel, pero especialmente aquellas ovejas descarriadas. Y les invita a esas ovejitas perdidas a que reciban, a que escuchen el anuncio del reino de los cielos, que no es nada distinto sino el amor de Dios, recibido en cada uno de nosotros en profundidad, que nos lleva a replantear los grandes valores que hasta ese momento teníamos en

0: la vida y nos permite descubrir que la vida es grande cuando hay fraternidad, vivimos como hermanos, que la vida es hermosa cuando hay paz y armonía interior y la reflejamos en nuestras relaciones interpersonales, cuando hay justicia en nuestros juicios, en nuestros actos, en los pagos económicos que hacemos, hay una justicia que construye una sociedad mejor. En definitiva, recibimos el amor de Dios cuando nos descubrimos hijos del Dios Altísimo, con una dignidad que jamás nos habíamos imaginado que podíamos tener, y nos lleva a experimentar la vida del Espíritu Divino en cada uno de nosotros. Hoy reconoce en este siglo XXI que eres mensajero de paz, de amor, de justicia para un mundo mejor. Hoy descubre que si algo necesita nuestra sociedad es ese mensaje explosivo y revolucionario de las bienaventuranzas que descentra al hombre de su egoísmo, que lo saca de su egolatría o adoración de sí mismo para ponerlo a mirar al otro, al que sufre, y encontrar sentido en la vida amando y sirviendo a los otros. Que el Señor, rico en misericordia, bendiga tu vida en este día, en el nombre del Padre, y del Hijo, y del Espíritu Santo. Amén.
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0: Vengo a hablar de gratitud, porque soy respiro, es porque Dios quiso. Amén.
1: Buenas tardes a todos en general. Buenas tardes, ya llegué y estoy aquí desde Villa de Costa, Zacatecas, Manuelita Espinosa López, hasta donde llegue la señal de radio Recuerdos de mi Tierra. Ahí quedó el el Ave María, el Evangelio y unas bonitas alabanzas ahí para darle gracias a Dios por un día más que nos da, para darle gracias a Dios por todas sus bendiciones que nos da día a día, también para pedir por cada una de nuestras necesidades, ahí para pedir por el esposo de la amiga Chayo, por la salud del primer doctor Quiroz, por la salud del señor Gonzalo Hernández, la nieta del señor Correas, y también pedimos por todos los enfermos, pedimos también por los de la tercera edad de aquí de Villa de Coro, del asilo. Saluditos y bendiciones para ellos y ahí para las personas que los cuidan. Ahí también les mandamos los saluditos y las bendiciones. Bueno, pues aquí empezamos en esta tardecita aquí para... A ver, en esta tardecita que es jueves. Es jueves 9 de julio del 2026. Son las 12:30. Por las 12:30 ya andaba bien arciado. Fíjense que estaba pensando que era viernes. ¿Sabe por qué será? Pero ya estaba pensando que era viernes. Yo creo porque quería que se acabara pronto la semana, ¿verdad? Pero bueno, acá dice la amiga Chayo, dice amén, amén. Ahí le mandamos saluditos y bendiciones para ella y toda su familia hasta donde se encuentren. Se encuentra la familia de la amiga Chayo, le mandamos los saluditos. Pues empezamos, vámonos con esta... A ver, acá dice... Hola, hace 35 minutos mandó este mensajito, no sé quién estaba en sintonía, ¿verdad? Dice, buenas tardes, una canción para Naro, quiero verte, de Vicente Fernández. Acá también por ahí están los saludos del señor viejito para la amiga Chayo. Bueno, pues ahí están esos mensajitos, hace 38 minutos y 35 minutos. Bueno, pues empezamos en esta tardecita y vamos a formar también esa bonita canción de Vicente Fernández. No sé si por allá andan todavía en sintonía. También acá, saluditos y bendiciones para la familia de el señor Carlos García y hasta el sur Carolina, Mexicali, donde quiera que ande. Dice, buenos días, Manuelita, con Tigres, el perseverante para hoy. ¿Qué? Dice, para hoy. No, y se la pongo mañana. Dice, se la pongo mañana. Dice, el perseverante para hoy. Dice, cuando transmita. Ya se levantó. Ah, caray. No, estoy acostada. Fíjese que aquí estoy transmitiendo desde la cama. Ay, no, qué bueno. Bueno, pues saluditos y bendiciones. Estoy acá con la... ¿cómo se llama? Con las bendiciones y salgo con mis cosas como siempre, ¿verdad? Como siempre, Manuelita, cuando no sale con una cosa, sale con otra. Pero bueno, bendiciones para cada una de las familias que nos acompañan día a día aquí en todas las programaciones. Vámonos con este bonito corrido de Villa de Cos. Y ahí regreso con el corrido que está, con la canción que está solicitando. Hola, no sé si todavía ando por allá en sintonía. Y también vengo con la canción que está solicitando el señor Carlos García. Bonita tarde para todos en general. Son las 12:33.

0: nos encanta.
1: Bueno, pues ahí quedó ese bonito corrido de Villa de Cos. Ahora sí, vámonos con esta de Vicente Fernández. Te quiero ver ahí para la amiga. Hola, dice que dijo. Buenas tardes, una canción para Naro, quiero verte, de Vicente Fernández. Ahí sale. Y luego también acá dice por acá el señor Carlos García, me dicen el perseverante con Tigres del Norte. Ahí viene esa, dice ahí cuando empiecen, si ya se levantó. No, hombre, que creo que acá estoy programando desde la cama. Estoy programando aquí dormida. Entre dormida y despierta, ¿verdad? Por acá estoy programando entre dormida y despierta, como que los ojos todavía no se me pueden abrir bien. Bueno, de por sí los tengo chiquillos, como que todavía no se me abren bien. Acá también llegó la amiga, la prima María Moreira, dice, bendecida tarde, prima Manolita, saludos para todos los conectados. Ahí están los saluditos de parte de la prima María Moreira desde Yescas, mandando los saluditos y las bendiciones para todos. También dice María Moreira, dice, saludos para el señor Carlos y la señora María hasta Mexicali. Bueno, pues ahí están los saluditos para el señor Carlos García y la señora Marielena allá hasta Mexicali. No, pues a mí no, nunca me dijo dónde andaba. Mamá me dijo que saluditos y que si ya me levanté y que si sabe que le dije, no, pues ya me levanté. Fíjense que por acá hasta se me hizo tarde, por acá el Alexander ya faltaba un minuto para las 12, le digo, córrele, pon la oración. ¿Qué dice? Dice, ¿qué pasó? Le digo, pues es que ya son las 12. Así es que lo bueno es que llegué tarde, ¿cómo se dice? Más vale llegar tarde que nunca, ¿verdad? Aquí estamos ya con ustedes, vámonos con esta de Vicente Fernández. Te quiero ver y me dicen perseverante. Son dos cancioncitas que están solicitando. Bonita tarde para todos en general. También le mandamos los saluditos a la amiga Lulita hasta Paso Robles. Al señor Fernando Aguilar hasta Atlanta, Georgia. Al señor viejito, saluditos y bendiciones para él y toda su familia allá en Olmo, Colorado. Al señor Israel Hinojos y familia, donde quiera que se encuentre. También al señor Carrillo. Le mandamos saludos al señor Carrillo. Al señor Raúl Hernández hasta Greeley, Colorado, allá en ¿cómo se llama? En Santa Fe, Nuevo México. Allá al señor Correa, saluditos y bendiciones también para él y toda su familia en Jesús María o en Fresnillo. A la amiga Carmen también le mandamos los saluditos y bendiciones allá en el Burquerque. A Eddie Quiroz, Nina Quiroz y el Chayo de Chumerri. Ahí para Jordan Martínez hasta el Burquerque y todos los que nos sintonizan. También por allá Meño Moreira, saluditos. No sé si anda por allá en sintonía, pero igual, mandamos los saluditos. Vámonos, Vicente Fernández, Tigres del Norte.

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1: Bueno, pues ahí quedaron esas cancioncitas. Ahí se fue Vicente Fernández. Te quiero ver. Los Tigres del Norte dicen perseverante. Conjunto Primavera, necesito decirte. Bueno, pues seguimos con ustedes aquí en esta tardecita. Vámonos con unas dos de Chuy Vega y dos de Cadetes de Linares. Ahí para la prima María Moreira hasta Illescas. Espero y le gusten estas cancioncitas. Mandamos los saluditos allá también hasta El Porvenir. Allá para la amiga Chayo, para sus papás. Para el tío Carlitos, la tía Virginia y también para Ceci, mandamos los saluditos ahí para el Tejano, para Marcela, para el compadre, para la tía Pancha, saluditos. Y mandamos también los saluditos allá al señor Naro, a la amiga Toña y al señor Alejandro. Ya se me había olvidado. Saluditos allá al señor Alejandro hasta El Porvenir, y todos los que nos sintonizan ahí en El Porvenir, ahí en la casita Fresnillo, para la amiga Rafaela y familia, y para Ángela Muñoz y familia. En Torreoncillos, para la amiga María Viña y familia, y allá en el Barranco, saluditos para el señor Miguel Aviña, para también, ¿a quién era? Ya se me olvidó, el colombiano, saluditos al colombiano y a Frankie. Ahí están quedando todos los saluditos, vámonos pues. Dice Chuy Vega, que el amor también quédate conmigo esta noche, no más esta, ya la otra Dios dirá. Y también viene Cadetes de Linares, Pueblito, y una página más con Cadetes. Así es que nos vamos con esas cancioncitas ahí para la prima María Moreira hasta Illescas. Allá también les mandamos los saludos a los guapos de Illescas y al Club de los Borrachos hasta Merito Illescas. Bueno, pues seguimos.

por acá se me fue el internet. Por acá se me fue un poquito el internet. Bueno, ya regresé aquí con ustedes en esta tardecita. Aquí seguimos con ustedes. Acá dice, por acá llegó Rodrigo. Dice, Rodrigo dice, buenas tardes Manuelita y todos en general. Saludos y mil bendiciones para todos desde La Paz. Ahí están los saluditos para Rodrigo hasta La Paz, para su señora Marichuy, para sus hijos, saluditos y bendiciones para ellos, para sus hermanas, sus hermanos y sus papás acá en Illescas. También dice Rodrigo, ¿me puede poner dos rolitas de Conjunto Amanecer? Dice, ya me voy y punto final. Y de Pilón, el de los Bocasecas. Ahí salen esas cancioncitas. También dice la prima María Moreira, gracias prima. No, al contrario, gracias a ustedes por estarme acompañando en esta tardecita. Ahí se van los saluditos también para todos los que nos acompañan en esta tarde. Vámonos con esta.

Bueno, ahí quedaron esas cancioncitas, ahí quedó Paul Urias, las dos las quería para mí y a ver, y Carlos y José, el Chubasco, seguimos con ustedes mandando los saluditos a toda la bonita audiencia que nos acompaña. Vámonos, nos está solicitando Rodrigo hasta La Paz, punto final, y me voy, y ahí el corrido de los Bocas Secas, claro que sí, ahí salen. También por acá dice la amiga Chayo, hola, buenas tardes, amiga Manuelita. Bendecida tarde para usted y sus hijos, hermanas y papás. Bueno, ahí saluditos. Ahí gracias a la amiga Chayo por sus bendiciones. Igualmente saluditos para toda su familia, ya para sus hijas y sus papás. Bendiciones. También acá dice la amiga Chayo. Saludos y bendiciones, amigo Rodrigo Bocaseca, María Moreira. Bendiciones para todos y familias. Dice, por favor, ¿me puede poner el corrido de Miguel Vázquez, Don Rubén? Amiga, aquí en sintonía. Claro que sí, ahí se lo buscamos. También dice Chayo, dice, amigo Rodrigo Bocaseca, véngase a los raspados de las caguamas y a los duros. Preparados están todos invitados. Bueno, pues ahí saluditos, vámonos a los raspados y a los cuentos. Oiga, fíjese que ya se me antoja un durito preparado. Por acá todavía no tengo chance de almorzar. Se me antoja un cuerito ahí preparado, bien rico ahí hasta con frijolitos. Ahí le ponen, por favor, poquitos frijolitos y luego le ponen la lechuga y luego le pone, no sé qué le ponga, lechuga o repollo, ¿verdad? Y de ahí enseguidita le ponen el aguacate, el jitomate y bueno, y el piquito de gallo. Nomás no le vaya a poner cueros curtidos porque eso no me gusta. No le vaya a poner cueros curtidos porque eso no me gusta. Pero de ahí en más, póngale frijolitos que estén bien buenos porque ya traigo hambre. Pero por lo pronto, vámonos con esas cancioncitas con Conjunto Amanecer, punto final. Me voy y el corrido de los Bocas Secas y regreso con ustedes.

Ahí quedaron esas cancioncitas que solicitó Rodrigo ahí hasta La Paz. Vámonos con Conjunto Vázquez Junior. Dice Don Rubén, ahí viene esa cancioncita ahí para la amiga Chayo. Nos vamos a poner a bailar un ratito. Ahí le vamos a pegar también el de Doña Juana, ¿verdad? Por acá a bailar, a ver qué tal. A ver si se animan a bailar por aquí. También mandamos los saluditos a toda la bonita audiencia que nos acompaña aquí en Villa de Cos, ahí en La Prieta, el Rucio, el Zancarrón, Cervantes, en Sierra Vieja, y nos pasamos para acá para el Arenal, Banderilla, Santa Clara. Por ahí mandamos los saluditos a todo Yescas, Gámez, Providencia y El Salado. Bueno, pues seguimos. También dice la amiga Chayo, dice amiga, yo luego, dice amiga, yo le hago el duro, dice, sin cueros. A mí también no me gustan los cueros curtidos, no, pues a mí tampoco me gustan, así es que ahí no le pongan, nomás hágamelo así, en vez de cueritos curtidos, póngale frijolitos, refritos, por favor, no pido más, ¿verdad? Bueno, pues seguimos, vámonos con esta de Conjunto Vázquez, sí, viene Conjunto Agua Azul, no logré olvidarte, también viene esa cancioncita. Seguimos aquí con ustedes en esta tarde, es la 1:31, es jueves, y hoy se bebe, ¿verdad? Y mañana también, por acá dicen, ni parece viernes, ¿eh? No, yo sí pensé que era viernes.

que solicitó la amiga Chayo también se fue conjunto bravo. Doña Juana y los Broncos de Reynosa, Prietita Malora, y ahí le mandamos los saluditos a la Prietita Malora y hasta el Monte California. Para ella y toda su familia, también le mandamos los saludos a la amiga Irma, a la princesa allá en el Monte California, y a Martina en Stockton, California, donde quiera que se encuentre, les mandamos los saluditos. Vámonos con esta del conjunto Agua Azul, no logré olvidarte, viene Ezequiel Peña, ahora sí viene Ezequiel Peña, cuatro velas, y viene los Remis, ando en busca, vienen los Remis, ahí sale otra bonita canción, si acaso me ocupo. Por acá a poquito van a salir cuatro cancioncitas. Por acá dice la amiga Chayo, dice amiga, yo este ya lo había leído por ahí, creo. Bueno, pues seguimos, vámonos pues con esta del conjunto Agua Azul, Ezequiel Peña y los Remis. Y ahí sale, si me ocupo, sale una del laberinto.

Ahí quedaron esas cancioncitas, ahí quedó Conjunto Azul, No Logré Olvidarte, Ezequiel Peña, Cuatro Velas y Los Remis, Ando en Busca. También se fue Grupo Legítimo, Te Quiero Para Mí y Conjunto Azul, Amor de los Buenos, Amor del Bueno, Amor de los Buenos. Bueno, pues seguimos con ustedes aquí en esta tardecita, vámonos con esta de Carlos y José, dice El Mojado Enamorado. El mojado enamorado. Vienen también los indomables de Cedral al pie de un verde pinito y viene Monarcas del Valle. Dice que dice una polquita ahí con Monarcas, ¿verdad? Ahí viene también. Seguimos con ustedes aquí en esta tardecita de la 1:58. Mandamos los saluditos donde quiera que nos estén acompañando ahí. Mandamos los saludos al señor Carlos García, acá nomás se sale riendo. Saluditos al señor Carlos García y a la señora Marilena y hasta Mexicali o donde quiera que se encuentren. Les mandamos los saluditos a sus hermanos acá en Providencia, al señor Beto García y a todos sus hermanos, sus hermanas y familia, ¿verdad? Donde quiera que se encuentren. Bueno, pues vámonos, Carlos y José, los indomables de Cedral y Monarcas del Valle. Oiga, por aquí también le mandamos los saluditos a Gabino. No sé si anda Gabino por ahí en sintonía. Le mandamos saluditos a Gabino y hasta Durango, Durango. Hoy nos se ha reportado. Ahí están quedando sus saluditos también, allá hasta Durango. Durango, creo que hasta ya nos sintoniza.

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1: Ahí quedaron esas cancioncitas, ahí quedó Carlos y José, Indomables de Cedral y Monarcas del Valle. Vámonos con este corrido de El Correa y hasta Santa Fe, Nuevo México. También viene Conjunto Atardecer, para que seas feliz, viene Gerardo Reyes, Bohemio, Día Ficción. Vámonos con esas tres cancioncitas. Por acá dicen, buenas tardes Manolita, fórmeme algo de Lalo Mora, pero con banda La Costeña, gracias, bendecido día. Bueno, pues ahí saluditos hasta el Burquerque, claro que sí, ahí le buscamos unas y le formamos unas de Lalo Mora, a ver qué encontramos por acá con Lalo Mora y banda La Costeña. ¿Saldrá algo? Pues yo creo, ¿verdad? Saluditos también para el señor Fernando Aguilar, allá hasta Atlanta, Georgia, ya se aliviaría por ahí, andaba, creo, decía que andaba malo de la gripa, a ver si ya anda mejor. Está como mi papá, ¿verdad? No, mi papá también. Por acá se nos enfermó un poquito de la gripa y el chiste es que ya le resultaron todas las enfermedades juntas. Pero bueno, ahí saluditos para mi papá también, por ahí están en sintonía. Ahí mi mamá y mi papá por allá se quedaron en la casa y ahora los tengo encerrados. Dice que ya está aburrido de estar encerrado. Dice, ya estoy aburrido de estar encerrado, mija, yo me quiero ir allá con ustedes. Le digo, pues sí, pero no puede. No puede salir, entonces ahí les mandamos los saluditos. También dice mi mamá, yo también ya me aburrí estar aquí encerrada.

allá hasta Meritito Chumerri. Hasta allá mandaron los saludos también a la prima Juana Hernández. Bueno, pues vámonos con estas y enseguida regreso con las canciones que me están solicitando. Ya por ahí en la mañana me mandaron una canción bien temprano, pero no me dijeron si la pusiera o no. Ahí nomás me mandaron la canción. Entonces yo creo que era para que la pusiera, ¿verdad? Porque acá yo creo que me dicen, a ver a qué horas. A ver a qué horas sale la canción. Es que me la mandaron mucho, muy temprano. Pero ahorita ahí sale esa bonita canción también, ahí sale programadita. Por lo pronto, vámonos con este del corrido del Correas. Viene Conjunto Atardecer para que seas feliz. Y viene Gerardo Reyes, Bohemio, Día Ficción. Y enseguida venimos con las que están solicitando. Bonita tarde, por acá está haciendo un poquito de calor. Acá en Villa de Costa el calor con ganas, ¿eh?

0: Bueno, pues ahí quedaron esas cancioncitas. A ver, dice Conjunto Atardecer para que seas feliz. Ahí el corrido también de El Correas también salió. Dice Gerardo Reyes, Bohemio, Día Ficción. Seguimos, entonces vámonos con estas de Lalo Mora, Ojitos a mi gusto y Los Cuernos de la Luna. Por acá también me están solicitando otra de Lalo Mora. Dice con la banda Jalapeña. No, ya digan bien. Y dice, a punto de marcharme, dice. Fíjese que
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Buenas tardes, amiga Manolita. ¿Quiere el duro con cuernos? Y dice, digo, sin cueros. Ay, no. Y lo dice, con la banda jalapeña, a punto de marcharme. Dice, qué calor. Oiga, acá también está haciendo mucha calor. Dice, me estoy durmiendo debajo del arbolito. Yo pensé que debajo de los mezquites, y iba a decir, ahí capié los mezquites que están cayendo. En vez de que se esté durmiendo, pues que capié los mezquites, ¿verdad? Ahí con los que están, ahí los que están cayendo, ahí que los esté capeando. Bueno, seguimos, vámonos. Ahorita venimos también con esa cancioncita. Por acá van a salir cuatro bonitas canciones de Lalo Mora y me las están solicitando. Se van hasta el Purquerque. También ahí la que está solicitando el señor Fernando Aguilar. Ahí salen también. Ahí sale esa cancioncita. Dice la amiga Chayo. Dice, amiga, ¿me puede poner una de Los Potros? Y morenita de 15 años con felinos. Claro que sí, ahí se las formamos. Ahí les formo todas sus canciones. Bonita tarde, gracias por estarnos acompañando. Son las 2 con 22 minutos. Que no se les haga tarde. Si ya salieron de trabajar, pues ánimo a echarse un baño y a descansar. Y si todavía andan como Yolanda trabajando, pues ánimo, échenle ganas, ¿verdad? Si están haciendo de comer, que esa comida les quede bien rica. Oiga, por acá. No, ya mejor ahorita pongo unas. Voy a poner cuatro o cinco cancioncitas y voy a ir a almorzar, ¿eh? Voy a poner cuatro o cinco cancioncitas, voy a almorzar y luego regreso con ustedes en esta tardecita. Son cuatro de Lalo Mora y ahí sale otra de Lalo Mora, pues ahí se la pegamos. Y si no, ahí a ver qué otra canción sale por ahí. Pero van a ser cinco cancioncitas en lo que voy a ir a almuerzo y regreso. Bonita tarde para todos en general.

Ahí quedaron esas cancioncitas de Lalo Mora. Se fueron, ¿qué? Cuatro cancioncitas. Ahí me estaban solicitando unas allá hasta Albuquerque, hasta Nuevo México. Por allá me estaban solicitando unas canciones. También salió la que me solicitó el señor Fernando Aguilar allá hasta Atlanta, Georgia, a punto de marcharme. Ahí se fue también esa bonita canción. Vámonos con las que está solicitando la amiga Chayo. Dice, póngase unas del pot. A ver, ¿dónde ando? Sí, estoy bien. Dice, amiga, ¿me puede poner una de los potros? Viene Chaparrita de Oro y viene Acábame de Matar con los potros ahí para la amiga Chayo. Y vienen los felinos, Morenita de 15 años también ahí la está solicitando. Ahí mandando saluditos a toda la familia y la amiga Chayo y para sus papás hasta allá, hasta el porvenir del centro. Vámonos con esas dos, son tres cancioncitas y regreso porque te van a decir no. Dijo dos y dejó pasar, ¿sabe cuántas? Pero no, vámonos, son tres canciones, dos de los potros y una de los felinos ahí para la amiga Chayo. Hasta el porvenir, hasta allá se van estas cancioncitas.

Ahí quedaron esas cancioncitas de Los Potros, dice Chaparrita de Oro, también Acábame de Matar, y Los Felinos, Morena de 15 años, también Los Potros buscando novia, ando buscando novia. Bueno, pues yo sería al revés, ¿verdad? Pues yo para qué quiero novia, sería buscando novio, pero seguimos. Seguimos por acá, dice, hermosas canciones, ¿será que yo estoy bien anticuada? Dice amiga, bueno, a mí me gusta casi toda la música, dice, toda la música rara es la que no me gusta, pero yo vivo la música, disfruto, dice, y aunque en ratos también la música me hace llorar, pero disfruto. Bueno, pues ánimo, échale ganas, ¿verdad? A veces, y sí, la música, hay cancioncitas que o anda uno muy apagado, no sé, ¿verdad? Por ahí hay una canción que sale y de repente está uno chillando con la canción. Pero bueno, hay que seguir, hay que darle a la vida y hay que vivir el día como venga, porque el mañana no lo sabemos, hay que vivir el día bonito y para disfrutar el día con la familia, disfrutar los ratos que estamos con ellos, ¿verdad? Porque el mañana quién sabe. Pero por lo pronto vámonos con esta, dice Una Sombra con Francisco Javier y Conjunto Atardecer para que seas feliz, viene Banda Machos, la 4x4. Así es que seguimos con ustedes aquí en esta tardecita, son las 2:47 y es jueves, por ahí dicen que es jueves sabor a viernes. Es jueves sabor a viernes, vámonos pues con estas cancioncitas y regreso con ustedes.

Ahí quedaron esas cancioncitas, ahí quedó Una Sombra con Francisco Javier, también Conjunto Atardecer, Para Que Seas Feliz, y Banda Macho de la 4x4. Seguimos con ustedes aquí en esta tardecita. Vámonos con esta, dice: Te ando siguiendo los pasos, con Francisco Javier. También los Tigres del Norte, dice, a ver, no, un día no, ¿cuáles Tigres del Norte? Dice La Nave del Olvido con José José. La Nave del Olvido. Sí, ahí viene. Y luego viene otra de José José. Eso nomás. Así que aquí seguimos con ustedes por acá. Le dije al Alexander, ponme unas cancioncitas en lo que voy por acá a almorzar. Y no, me puso unas. Bueno, esa de Francisco Javier, sí me gustan mucho esas canciones que él tiene, ¿verdad? Canta muy bonito, a pesar de que es un jovencito, es un niño, pero canta muy bonito. También vienen esas dos de José José y viene Conjunto Primavera. Dice, mi mayor fracaso fue el haberte conocido, ¿verdad? Bueno, pues seguimos con ustedes. Aquí ahorita regresamos. Por acá me voy a ir con Laberinto, Corona del Rey, Los Mendoza, por acá. Como media hora, ¿verdad? Más o menos, porque ya casi me retiro. Y ya anda Alexander por aquí, nomás que ya andan. Por allá andaban cambiando una bomba de gasolina por allá. Saluditos a Alexander y a Roberto, que ahí les. Y ahí andan trabajando, también le mandamos los saluditos a Fernando, por ahí anda haciendo un cambio de aceite, no nada, por ahí en las camionetas, ahí le mandamos también los saluditos a Rita, por ahí a Rita, allá está en el puesto, anda pelando nopalitos al Chayo, saludos al Chayo, anda en el autolavado, no, aquí tenemos trabajo para todos, ¿verdad? Chayo anda por ahí en el autolavado, encerando las camionetas, bueno, pues ahí están quedando los saluditos para todos, ¿verdad? Para todos los que están aquí en el taller, todos los que andan por aquí trabajando. Saludos para todos y yo, gracias a Dios, aquí almorzando, ¿verdad? Es que ellos almorzaron mucho, muy temprano. Yo no tuve tiempo de almorzar, por ahí tenía un poquito de trabajo, entonces yo no almorcé. Ellos sí por ahí tuvieron la fortuna de almorzar tempranito y ahorita ya me están pidiendo de comer. Le digo, pues yo apenas almorcé. Ellos dicen, mamá, ¿qué vamos a comer? Le digo, no inventen, yo apenas estoy almorzando. Bueno, pues ni modo, ¿verdad? Así pasa cuando sucede. Vámonos con Francisco Javier y José José y una del Conjunto Primavera y regreso con ustedes en esta tarde. Ahí son las 2:59, ya casi las 3 de la tarde.

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Bueno, pues ni modo. Seguimos, vámonos con esta del conjunto Primavera. Dice mi mayor fracaso. Y también vienen los Mendoza, el tío Juan. Y viene banda Corona del Rey. No le digas a nadie que me amaste en la vida, ¿verdad? ¿Cómo es esa canción? No le digas a nadie que me amaste en la vida. Guárdate ese secreto por el bien de los dos. Ay, chiquillo, ¿dónde andará? ¿Sabes? Bueno, pero aquí seguimos. Aquí seguimos, la amiga Chayo dice, por favor, dice, mi luna y mi estrella con banda machos. Claro que sí, ahí le formo también esa bonita canción, viene después de banda Corona del Rey. ¿Dónde andará la amiga Lulita? Ahora se perdió, sabe. Pero por lo pronto vamos con esta, conjunto Primavera, Los Mendoza y banda Corona del Rey.

Día de cosas, acá una disculpa por acá. Ahí quedaron esas canciones, quedó Conjunto Primavera, Mi Mayor Fracaso y Los Mendoza, El Tío Juan, también Banda Corona del Rey, No Le Digas a Nadie. Así es que vámonos con esta cancioncita que está pidiendo la amiga Chayo. Dice Banda Machos, Mi Luna y Mi Estrella, y viene otra de Banda Machos, Historia Sin Fin. También viene La Dinastía de Tusantla, dicen, son tres bonitas canciones. Ahí para toda la bonita audiencia que nos acompaña, que anda tras cortinitas, que nada más anda en sintonía, les mandamos los saluditos. Gracias por acompañarnos. Voy con estas tres canciones y regreso ya para retirarme. Viene Alexander con ustedes. Ya viene Alexander. Así es que vámonos, Banda Machos y La Dinastía.

0: Bueno, pues ahí quedaron esas cancioncitas, ahí se fueron esas cancioncitas de Banda Machos, también la de la Dinastía, y dicen, así es que yo me paso a retirar, ahí viene ya Alexander con ustedes en esta tardecita, ahí viene el grupo Legítimo, Te Quiero Para Mí, también viene Los Mendoza, El Beri, y viene Banda Corona del Rey, no le, a ver, ¿dónde ando? No, viene la Dinastía.
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0: A ver, dice acá Rita que quiere la niña con el teléfono. Ahorita se la formamos ahí. También dice la Dinastía, no te olvidaré, no te olvidaré con la Dinastía. Son dos, tres cancioncitas y regreso yo por acá. Estaba formándole a Alexander unas bonitas canciones. A ver si les gustan, ¿eh? Ahí van a salir con Alexander. Ahí viene formado el grupo Pegaso, Tropical Panamá, Vagón Chicano, Los Bukis, Los Temerarios. Ay, que Alexander, le cambié todo el programa. Oiga, ya nos falta que venga Alexander y me quite todas esas canciones y ponga las que él pone. Y yo acá la dejé, ya todo el programa listo. Ya nomás va a venir Alexander y decir esas, como que esas no me gustan y van a venir a quitar todo el programa. Pero acá le dejé Grupo Pegaso, Tropical Panamá, Vagón Chicano, Los Bukis, Los Temerarios, Los Mier. Por acá también le dejé Los Acosta. Bronco, bueno, Bronco sí le gusta mucho a Alexander por ahí, así es que ahí van a salir esas bonitas canciones, espero y les gusten allá toda la bonita audiencia que nos acompaña, ya ven, ya Alexander acá hizo su carita de yo no, así es que ya las, ¿cómo se dice? Ya las anuncié, ya si cambia Alexander todo el programa, pues ya, ni modo, ¿verdad? Ahí se las pondré yo mañana. Pero por lo pronto me paso a retirar. Bonita tarde para todos. Vámonos con esta de Grupo Legítimo, Los Mendoza y La Dinastía de Tuzantla. Son tres cancioncitas y entra Alexander con ustedes. Bonita tarde para todos. Gracias por verme acompañado en esta tarde. Ahí dice la amiga Chayo. Amiga, Dios la bendiga. Bueno, pues saluditos a la amiga Chayo y a todos los que nos acompañaron. Ahí saluditos a Gabino. Hoy no se reportó Gabino. Yo creo que andaba por ahí muy ocupado. Le mandamos los saluditos. Al señor Correas también. Yo creo por ahí también anduvo muy ocupado. Tampoco se reportó. También mandamos los saluditos allá al señor Carlos García hasta Mexicali, por allá, para la señora Marilena, gracias por habernos acompañado. Allá la amiga Lulita también anduvo perdida el día de hoy, saluditos. Saludos también ¿a quién no me faltó? A Rodrigo Bocaseca hasta La Paz, al señor Fernando Aguilar allá hasta Atlanta, Georgia. Y mandamos también los saluditos a la amiga Araceli, ¿verdad? Tampoco hoy no se reportó la amiga Araceli. Ahí les mandamos también los saluditos. Y una vez mandamos los saludos allá a la amiga Rafaela y familia, a la amiga Toña, allá en El Porvenir. Y allá en Francisco y Madero, en Montemariana, en el 6 de enero, en El Barranco, en El Águila, en donde quiera que nos acompañen, mandamos los saluditos. Ahora sí, bonita tarde, hasta mañana, primeramente Dios. Aquí los espero mañana a las 12 del mediodía con el Ave María, el Evangelio y dos, tres bonitas alabanzas hasta la 1:30, 1:40 y de ahí para el Real nos vamos con pura música bonita. Acá dice la amiga Chayo, saludos, amiga Rita, Carolina, María Félix, Tocayita, dice Chayo, dice Manuelita, bendecida tarde, gracias, igualmente ahí para toda su familia, amiga Chayo. Ahí les mandamos los saluditos, aquí andan todas, fíjense que aquí andan muy ocupadas, pero bueno, andan muy trabajosas el día de hoy. Bonita tarde, hasta mañana, primeramente Dios.

Hello, hello, hola, hola, muy, muy buenas tardes, buenas tardes. ¿Cómo dirías? No, hombre, yo queriéndoles hablar inglés y los conocimientos básicos que tengo se me olvidan todos. Les digo, hello. ¿Cómo va tu día? Hola, ¿cómo va tu día? Hello. No, pues sepa quién sepa quién dije, pero no me acuerdo, pero bueno. No, yo quise decirlo, pero pues como que me dio sueño y no salió, ¿verdad? Pero bueno. Bueno, aquí sigo. Oye, aquí sigo. No. Aquí voy empezando ahí por si gustan alguna bonita cancioncita, yo se las programo. Claro que sí, ¿verdad? Aquí yo se las programo, nomás ustedes digan qué canciones quieren y yo se las programo. Aquí mi mamá me puso puras canciones para yo dormirme, no hombre, si de por sí traigo sueño, ahora imagínense con esas canciones, me va a quedar bien dormido. Ah, no, ¿verdad? No. Así que les digo. Bueno, aquí andamos, a ver. Vámonos yendo con más canciones. Bueno, con unas cancioncitas para ir empezando en esta bonita tardecita de hoy. De hoy, jueves 9 de julio del 2026, ¿verdad? Ay, no, si les digo. Vámonos yendo con unas dos bonitas cancioncitas para ir empezando, ¿verdad? Ahí sales para todos y nombre, no. Si les digo, hoy en la mañana con el amigo viejito me dijo, no me acuerdo qué me dijo, pero algo me dijo. No, si les digo. Bueno, aquí andamos, vámonos yendo con más canciones. Y aquí andamos, ¿eh? Y regreso.

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Bueno, bueno, aquí andamos, aquí andamos. Ahí quedan esas cancioncitas. No, les digo, sí que les digo. A ver, dice Chayo. Hola, amiguito Alexander, buenas tardes, ¿cómo estás? Y gracias por los saludos en la mañana con el primo viejito. Y esa música está hermosa hoy, nomás ahí para que te quedes con la duda. Ay, ay, ay. No, hombre, no, yo no me voy a quedar con la duda, yo sí sabo. No, así les digo, así que les digo. Bueno, aquí andamos, vámonos yendo con más cancioncitas y, ¿no? Otra vez, saluditos, amiga Chavo, ahí para usted y para toda su familia, saluditos otra vez, ¿verdad? Bueno, aquí andamos, vámonos yendo con más canciones, aquí ando yo bien, gracias a Dios. ¿Y ustedes cómo andan? ¿Cómo están?

seguimos el pum pum del amor, ¿verdad? Bueno, hay que esas cancioncitas, no, si les digo, aquí andamos, ahí por supuesto en alguna bonita cancioncita se las programo, a ver. Ay, uy, no hombre, ni asolié y ni hice nada, nomás para que vean, me asolié y no hice nada. No, si les digo, bueno, vámonos yendo con más cancioncitas ahí por si ustedes gustan alguna, yo se las programo.

Bueno, pues seguimos. Ahí quedaron esas cancioncitas. No. Así que les digo. Bueno, aquí andamos. Ahí están listos para mis abuelitos, para Roberto, Fernando, mi mamá, mi tía Rita, mi tía Chayo, para allá para el viejito que decía que iba a venir, pero pues no creo. Yo creo que va a venir dentro de unos 50 años, 60, yo creo. No, sí que les digo. Bueno, aquí andamos, vamos viendo con más canciones y regreso.

Bueno, bueno, pues ahí quedan esas cancioncitas. Les digo saluditos ahí también para el amigo Rodrigo Boca Seca y María Moreira, ¿verdad? Saluditos hasta allá, hasta donde se encuentren, porque yo creo que a veces andan en... Bueno, Rodrigo a veces anda en La Paz, Baja California, pero luego ya no sé dónde anda. Pero una de esas, un lugar ha de andar. También saluditos allá hasta donde esté María Moreira y también saluditos allá para el amigo Israel, que ya tiene mucho que no se reporta. ¿Cuánto tiene? 2 años que no se reporta aquí. Así les digo. Bueno, vámonos con más canciones y regreso.

Bueno, hay una disculpita porque me fui tantito. Hay una disculpa, ¿verdad? Es que aquí nos llegó el agua, el agua, y pues como estábamos abajo de las láminas, no se podía hablar, ¿verdad? Dice, a ver. ¿Quién dice por aquí? Dice el amigo Fernando, ¿verdad? Vamos a ver qué dice el amigo Fernando. Fernando, mi amigo Alexander. No sé, ¿por qué dijo? Me dice, hey, háblame en español. No sé hablar inglés. Y dice, novillo despuntado, claro que sí, ahorita sale esa canchoncita, novillo despuntado, con esa me pasa, retera con esa canchoncita. Y dice el viejito, muy buenas, días de Dios, caray, serán buenas tardes, no, amigo viejito. Buenas, de Dios, amigo Alexander, ¿cómo está usted? Su familia y toda su audiencia, feliz tarde jueves para todos, saludos cordiales, abuelitos. Hola, hola, hola, hola, muy buenas tardes, amigo, ¿cómo anda? ¿Cómo está? Yo bien, gracias a Dios, y gracias por los saluditos, igualmente, ya comiendo, fija bien. No, hombre, otra vez ando igual que ayer, así que mejor ni digo la palabra, porque luego ya se me va. Así les digo, y dice el viejito, buenas tardes, primo Fernando, primo Chayo, feliz tarde, jueves a su familia. Bueno, ahora sí, vámonos con esta, una cancioncita, y ahorita regreso para pasarme a retirar, se me fue, para pasarme a retirar. Gracias a todos.

Bueno, pues ahí queda esa cancioncita, dice Chayola. Primo, buenas tardes. Primo viejito, Fernando, bonita tarde para ustedes. Bueno, bueno, ahí quedan esas las buenas tardes de su parte, Chayo, para el viejito y Fernando. Bueno, bueno, ahora sí, yo me paso a retirar. Ay, muchísimas gracias a todos los que estuvieron acompañando en esta bonita tardecita de hoy, jueves 9 de julio, ¿verdad? Que tengan bendecida tarde y bendecido día. Hasta mañana, primeramente Dios. Saluditos para todos. Por favor, los 500 novillos sale y Dios te bendiga. A ver si alcanza a salir, amiga Chayo. A ver si. Por aquí, hasta mañana.

Hola, hola, hola. Buenas tardes. Muy buenas tardes. Bienvenidos una vez más a La Voz que Transforma. 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Gracias por abrirnos las puertas de tu casa, de tu automóvil, de tu trabajo o de cualquier lugar donde hoy nos estás escuchando. Bienvenido a La Voz que Transforma con el tema El día que Dios guardó silencio. Cuando el cielo parece callar, pero Dios sigue obrando. ¿Alguna vez has sentido que Dios guarda silencio? Es decir, ¿has orado, has llorado, has ayunado, has esperado y pareciera que el cielo está completamente callado? Quizá hoy estás viviendo una enfermedad, tal vez estás pasando por una crisis económica, tal vez un matrimonio que se está desmoronando o simplemente estás cansado. Y en medio de todo eso, has hecho una pregunta que muchos no se atreven a decir en voz alta. Señor, ¿dónde estás? Te pido que mientras meditas eso, te invito a orar en tu hogar o donde nos estés escuchando.

Hoy quiero decirte algo. Fíjate que el silencio de Dios nunca significa la ausencia de Dios. A veces Dios guarda el silencio porque está preparando algo que todavía no alcanzas a ver. Y en esta tarde quiero que me acompañes en tu Biblia y vamos a analizar, a leer el libro de Job. Vamos a leer Job 23 del 8 al 10. Lo cual dice así: he aquí, yo iré al oriente y no lo hallaré, y al occidente y no lo percibiré. Si muestra su poder al norte, yo no lo veré, y al sur se esconderá y no lo veré. Mas él conoce mi camino.

y me probará y saldré como oro. ¿Qué quiere decir esto que estamos analizando? Dice en el texto base: he aquí, yo iré al oriente y no lo hallaré, y al occidente y no lo percibiré. Si muestra su poder al norte, yo no lo veré. Y al sur se esconderá y no lo veré. Mas él conoce mi camino, me probará y saldré como oro. ¿Qué significa? Sabes, el silencio también es una respuesta. Vivimos en una cultura donde todo es inmediato. Queremos respuestas inmediatas, queremos comida rápida, internet súper rápido, mensajes instantáneos. Incluso podemos analizar o estar recibiendo los mensajes, y por tal nuestro estrés, nuestra desesperación, aceleramos los mensajes de voz, es decir, hasta le ponemos 2x, ¿no?, para que sean más rápidos. El problema no es eso, el problema es que muchas veces queremos un Dios que responda igual de rápido. Pero Dios no funciona según nuestro reloj. Dios tiene sus propios tiempos. Él trabaja según su perfecta voluntad y su tiempo. Hay momentos en que Dios responde con un sí. Hay momentos que Dios responde con un no. Pero también hay momentos en que responde con silencio. Y esto no es porque significa que nos ha abandonado, sino porque está formando nuestro carácter. Si tú analizas esta historia, es el contexto histórico de Job. Muchos que están escuchando el radio conocen la historia de Job, pero pocos entienden lo que realmente perdió. Cuando te platican de la vida de Job, muchas personas piensan que solamente perdió dinero, perdió sus rebaños, perdió sus empleados, perdió a sus 10 hijos, incluso perdió su salud. Perdió incluso el respeto de la sociedad. En aquella cultura, la riqueza y la salud eran vistas como señales de la bendición de Dios. ¿Por qué te platico esto? Para ponerte en contexto de lo que se estaba viviendo. Por eso, cuando Job cayó en desgracia, muchos pensaron que Dios lo había rechazado. Incluso sus amigos insistían en que debía haber un pecado oculto. Pero el lector sabe algo que Job todavía desconoce. Fíjate que detrás del sufrimiento hay un propósito que él aún no alcanza a ver. Y muchas veces nos pasa eso a ti y a mí. Muchas veces pensamos que Dios no nos está escuchando, que Dios no nos está respaldando. Pero detrás de todo eso hay un propósito que muchas veces uno mismo no logra ver,
Sin embargo, todos los que están a nuestro alrededor, algunos lo logran ver. Entonces viene algo más impresionante. Cuando Dios calla, Dios sigue trabajando. Hay algo impresionante. Mientras Job decía, no encuentro a Dios, Dios seguía observándolo. Job no podía verlo, pero Dios nunca dejó de verlo. Y quizás hoy alguien necesite escuchar eso. Aunque no sientas a Dios, Él sigue sosteniendo tu vida. Él no entiendas, tal vez tú digas que Él no entienda lo que te está ocurriendo. Pero sabes, aún así, Dios sigue siendo fiel en tu vida. ¿Por qué te platico esto? Porque para que te des una idea, cuando un escultor trabaja una piedra, la piedra no entiende cada golpe. Muchas personas se quedan pensando en que por qué Dios está haciendo eso. Pero sabes, cada golpe, cada martillazo, Dios tiene un propósito, porque Él es el escultor. Pero el escultor sí sabe qué forma te está dando. Así también, muchas veces nosotros solo sentimos el golpe del proceso. Dios ya está viendo la obra terminada.

Y el día de hoy te voy a decir algo más interesante. Algo que te va a cambiar la vida, la manera de ver la vida, de reflexionar. Sabes, Jesús también conoció el silencio. Si tú recuerdas en el proceso de crucifixión, Jesús, cuando estaba en la cruz, pronuncia unas palabras que estremecen. En Mateo 27:46, para ser más exactos, le dice: Dios mío, Dios mío, ¿por qué me has desamparado? Jesús expresó el peso del sufrimiento humano. Y aunque en ese momento de aparente abandono, el plan de Dios, el plan de la salvación, seguía avanzando. Porque lo que parecía una derrota era el camino hacia la victoria de la resurrección. A veces, lo que parece un final es el comienzo de una obra que todavía no vemos.

¿Sabes? Tal vez llevas meses esperando una respuesta. Tal vez llevas años. Quizá piensas que Dios se olvidó de ti, pero la historia de Job nos recuerda algo poderoso. Dios nunca dejó de escribir la historia. Y aunque Job no pudiera leer el siguiente capítulo, Dios sabía que iba a haber en ese capítulo. Como reflexión, te quiero decir, ¿qué haces cuando Dios parece guardar silencio? ¿Abandonas la fe? ¿O decides confiar en el carácter de Dios, incluso cuando no entiendes sus caminos? Porque la fe no consiste únicamente en creer cuando todo va bien. La fe consiste en seguir caminando cuando todavía no vemos la respuesta. Y en esa primera parte, en esa primera mitad, quiero dejarte con esa frase. Cuando no puedas ver la mano de Dios, aprende a confiar en su corazón. Pues bueno, vamos a una pausa comercial y enseguida regresamos, vamos a un bloque de alabanzas y regresamos a la voz que transforma. Y recuerda que aunque parezca que todo está en silencio, Dios está contigo, porque Él es su guerrero y Él nunca te deja. Más bien, muchas veces no sabemos esperar en Jehová.

Pues muy buenas tardes. Muy buenas tardes. Bienvenidos de una vez de nuevo a todos los que se están conectando. Gracias por abrirnos las puertas de tu hogar, de tu automóvil, de tu trabajo o de algún lugar donde hoy nos escuchas. Y bueno, vamos a escuchar el siguiente bloque, pero antes que nada quiero saludar también a Alexander, que bueno, dice nuestro amigo locutor, ya no terminó de alcanzar a salir, pero bueno, bendiciones para mi amigo Alexander, para Chayo, para Araceli, para Manuelita, que Dios bendiga su vida de una manera sobrenatural, que Dios te sorprenda con grandes bendiciones. Y bueno, también mandamos un saludo para mis hermanos de acá de Luces en el Mar, para la hermana Cintia. También tenemos saludos para nuestra hermana Izzy y su hermano Dan. Y también tenemos saludos para Flor Palacios, que nos está escuchando en Puebla, Enriqueta Palacios aquí en Acapulco, y todos los de la iglesia Servidores de Cristo, saludos. Y también le mandamos saludos al Instituto Teológico Casas del Rey. Ok, entonces vamos a seguir con nuestro segundo tema que se llama La Mesa que Jesús Volteó. Y bueno, hoy quiero comenzar este segundo tema con una pregunta. ¿Qué harías si entraras a una iglesia y encontraras a Jesús haciendo, bueno, con un látigo y volteando las mesas? No es la imagen que normalmente tenemos de él, ¿verdad? Pensamos en un Jesús abrazando niños, sanando enfermos, perdonando pecadores. Pero un día Jesús entró al templo y lo primero que hizo fue voltear las mesas. ¿Te imaginas esa escena? ¿Por qué? ¿Acaso perdió el control? ¿Se dejó llevar por la ira? ¿O había algo más profundo? Pero el día de hoy vamos a descubrir que escena no habla solamente del templo de Jerusalén. Habla también de nuestro corazón. Y en esta tarde te invito a abrir tu libro de Juan 2:13-17. Vamos a analizar el capítulo 2 del versículo 13 al versículo 17. Dice: estaba cerca la Pascua de los judíos, y subió Jesús a Jerusalén, y halló en el templo a los que vendían bueyes, ovejas y palomas, y a los cambistas allí sentados. Y haciendo un azote de cuerdas, echó fuera del templo a todos y volcó las mesas. ¡Wow! ¡Qué tremendo! ¿Qué estaba pasando en el templo? Bueno, aquí viene algo que muchas personas desconocen. El templo de Jerusalén no era un salón. Tenía atrios, o patios, como les quieras llamar, pero cada uno con un propósito. Y uno de ellos era el atrio de los gentiles. Y en ese atrio de los gentiles era el único lugar donde las personas no judías podían acercarse a buscar al Dios de Israel. Pero ese espacio había sido llenado de vendedores de animales cambistas, es decir, los peregrinos necesitaban animales para los sacrificios y una moneda aceptada para pagar el impuesto del templo, y así que esos servicios existían. El problema no era únicamente que hubiera comercio,
Muchos estudiosos señalan que el abuso, la explotación y el hecho de ocupar el espacio destinado a la oración terminaba distorsionándose con el propósito del templo. Y entonces, imagínate por un momento el ruido de los que estaban ahí vendiendo. No sé, a lo mejor les estaba diciendo, tenemos promoción, o pásele, pásele. No sé, ¿no? Pero imagínate el ruido, el bullicio, como si fuera mercado. Animales, gente negociando, monedas cayendo, voces gritando. Y en medio de todo eso, alguien intentando orar, intentando tener esa relación con Dios, intentando tener la comunión con Dios. Jesús no estaba defendiendo un edificio, no estaba defendiendo ese edificio, estaba defendiendo un lugar de encuentro con Dios.

sabes. Pero en ese segundo punto, quiero decirte algo, que la ira que nace del amor, muchas veces pensamos que toda ira es mala. Pero la Biblia distingue entre el enojo descontrolado y el celo por la justicia. Jesús, en esta parte de la historia, estamos viendo que no actuó por capricho, no reaccionó impulsivamente. Incluso el Evangelio nos menciona que hizo un azote de cuerdas, lo que muestra una acción deliberada y no un arrebato momentáneo. ¿Por qué? ¿O por qué te comento esto? Porque cuando algo impide que las personas se acerquen a Dios, el corazón de Dios se conmueve. Y te lo vuelvo a repetir. Cuando algo impide que las personas se acerquen a Dios, el corazón de Jesús se conmueve. Juan cita ese salmo para explicar la escena. Dice: el celo por tu casa me consumirá. Eso lo puedes ver en el Salmo 69:9. No era un enojo egoísta, era un amor por la presencia de Dios y por las personas que buscaban ese encuentro con Él, buscaban tener una comunión con Dios. Es algo muy fuerte. ¿Qué mesas necesita voltear Jesús hoy? ¿Qué mesas? Dime. Ahora, quiero hacerte una pregunta. ¿Qué mesa hay en tu corazón que necesita ser movida? Tal vez no son monedas, pero sabes, tal vez es el orgullo. Tal vez es el resentimiento. No sé. Tal vez una adicción. Una adicción al alcoholismo, al cigarro, a la pornografía. Tal vez podría ser la indiferencia. Tal vez la búsqueda de reconocimiento. Porque las mesas cambian de forma, pero el desafío sigue siendo el mismo. ¿Qué estás ocupando el lugar que solo Dios? ¿Quién está ocupando ese lugar que solo Dios debería tener? ¿Quién lo ocupa? Y me voy a ir a 1 Corintios 3:16. ¿No sabéis que sois templo de Dios y que el Espíritu de Dios mora en nosotros? El Nuevo Testamento enseña que por la obra de Cristo, el creyente es el templo del Espíritu Santo.

Por eso, esa historia también nos invita a preguntarnos cómo estamos cuidando ese templo, cómo estás cuidando tu cuerpo.

Y sabes, Chayo, Manuelita, Alexander, Sandra, Flor, Araceli, Areli, Isi, Dan y todos los que nos están escuchando y están mandando mensajes, Eduardo, Dios a veces te va a sacudir para sanar. Hay momentos en los que Dios permite cambios que no entendemos. Puertas que se cierran, planes que cambian, procesos que nos incomodan. No siempre porque nos rechazan, debemos sentirnos así. Muchas veces es porque nos está llamando de nuevo al centro. Te voy a explicar algo. Es como un jardinero. ¿Qué es lo que hace el jardinero? Este va a podar la planta para que dé más frutos. Dios también trabaja en nuestra vida para quitar aquello que nos aleja de Él.

en Juan 15:2 dice: todo pámpano que lleva fruto lo limpiará para que lleve más fruto. Imagínate una habitación llena de muebles viejos y quieres colocar un piano hermoso en el centro, pero este piano, como es muy grande, no cabe. No porque el piano sea pequeño, sino porque la habitación está llena. ¿Sabes? Así pasa en el corazón. Muchas veces no es que Dios no quiera llenarlo, es que primero hay que hacer el espacio. Primero tenemos que sacar todo eso que está ocupando el espacio de Dios. Muchas veces queremos que Dios nos dé esa paz, nos dé esa tranquilidad, pero Él quiere habitar en tu corazón. Y primero tienes que hacer ese espacio. Quizás hoy Dios no quiere destruir tu vida, quiere limpiar aquello que te impide vivir plenamente. Las mesas que Jesús volteó no fueron el final de la historia, fueron el comienzo de una restauración. Y quizá hoy Dios quiere comenzar algo nuevo en ti.

A lo mejor tú estabas esperando una señal, un mensaje, y el mensaje es eso. Dios te quiere dar una nueva oportunidad. Transforma tu vida, restáurate. Dios te quiere restaurar. Saca todo eso que te está haciendo daño. Saca todo aquello que tiene meses, que tiene años. Sácalo. Sácalo de tu corazón, porque Dios quiere vivir en él. Quiere vivir en tu corazón, Rafis. Quiere vivir en el corazón de Chayo, en el corazón de Manuelita, en el corazón de Araceli, en el corazón de Sandra, en el corazón de Flor, en el corazón de Dan, en el corazón de Izzy, en el corazón de todos los que aquellos que están escribiendo en esta tarde.

0: Recuerda esa frase: Jesús no volteó las mesas para alejar a las personas de Dios. Las volteó para que nadie impidiera que las personas se acercaran a Él. En esta tarde, déjame orar por ti. Señor, gracias porque nos amas. Gracias por amarnos tanto que no nos dejas igual. Examina nuestro corazón. Muéstranos aquellos que ocupa el lugar que solo te pertenece a ti. Danos la valentía para dejarlo y enséñanos a vivir con un corazón dispuesto a buscar con sinceridad. Que nuestra vida sea un lugar donde tu paz, tu verdad y tu presencia tengan el primer lugar. Todo esto te lo pedimos en el nombre de tu Hijo Jesucristo. Amén. Amén. Por aquí nos escribe nuestra hermana y amiga Manuelita. Dice: hay veces que sentimos que nuestro mundo se derrumba, pero Dios no nos suelta de su mano. Él pone pruebas a ver hasta dónde confiamos en Él. Amén. Así es. Dios tiene un propósito en tu vida. Solamente falta que tú también lo busques. Falta que quieras tomar las riendas de tu vida. Dios te ama con tanto amor, con tanta sinceridad, que Él te está esperando siempre con los brazos abiertos. Recuerda, y recuerda siempre esa lección: Jesús no volteó las mesas para alejar a las personas de Dios. Las volteó para que nada impidiera que las personas se acercaran a Él, porque Él quiere estar cerca de ti. Y recuerda que gracias por acompañarnos en La Voz que Transforma. Es un programa, bueno, no es mi programa, es el programa de Dios. Yo solamente soy un instrumento, es un espacio dedicado para Dios, donde nuestro amigo Enrique, mejor conocido como El Viejito, nos ha obsequiado. Y en esa tarde quiero pedirle a Dios que te bendiga de una manera espectacular, que te sorprenda, amigo Enrique. Y a todos los que estamos escuchando, a Manuelita, a Rafis, a Chayo, a Araceli, a todos los que están aquí, que nos están escuchando, que los bendiga de una manera sobrenatural. Te cuento algo tantito. Hace unos días se comunicó la doctora Isi y nos dijo que Dan ya no, bueno, había tenido un sangrado. Ok. Dice que Dan había tenido un sangrado, pero gracias a Dios ese sangrado se contuvo. Dan ya lleva como cerca de 3 meses en la terapia intensiva. Y sabes, Dan, a pesar que está en la terapia intensiva, su hermana, la doctora Isi, le lleva el celular porque coincide la hora de ese programa con su hora de visita. Y es algo muy sorprendente, porque a pesar de estar en la terapia intensiva, a pesar que todo pareciera que está mal, ahí está Dan, buscando una comunión con Dios. Por eso te digo que es algo mágico, es algo que muchas personas, híjole, muchas veces cuando le mando mensajes a Dan de audio, agradece a todas las personas que seguimos orando por él. Y en esa tarde yo te quiero pedir que en tus oraciones también ruegues por él, por su sanidad. También por ahí le mandamos un saludo a Enriqueta, a Erika, a Francis y María José, y que Dios nos siga bendiciendo. Muchas gracias, muchas gracias. Hay muchas cosas que hay detrás de una lucha. Hay muchas cosas. A pesar de los problemas, Dios quiere tener una comunicación contigo. Porque recuerda que a pesar que todo esté difícil, tú eres hijo o hija de un rey. Que Dios te bendiga y gracias por acompañarnos en La Voz que Transforma. Nos vemos el próximo jueves. Que Dios te bendiga.
1: Hay alguien aquí que creció escuchando que no servía para nada, que buscó en los ojos de su padre una señal de orgullo y nunca la encontró. 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